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1: Hay personas que dicen que la brujería y la maldad no existen, pero tú lo has sentido. Te alejaron del amor, se te fue el dinero, tu salud se vino abajo, los médicos no te curan. Has sentido depresión, cansancio, agotamiento. Todo esto puede ser un trabajo oculto enviado con maldad, enviado a tu nombre y fecha de nacimiento y tú lo desconoces. Hay limpiezas que cortan, hay limpiezas espirituales que utilizamos para devolverte la salud, devolverte las fuerzas de vivir. 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y de poder, porque cada vez que me siento frente a estos micrófonos es para brindar un consejo, es para brindar una ayuda, y no es tu imaginación. Hay ojos que te miran con envidia, hay ojos que te miran con deseo, con odio, y muchas personas lo saben. Pero yo estoy aquí para decirte quién es la persona que te quiere, quién es la persona que te engaña y quién te mira de verdad con amor. 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
3: Estimados amigos, bienvenidos. De verdad nos complace saludarles, deseándoles toda clase de éxitos. Estamos en este mes de octubre contentos, satisfechos, porque es un mes especial donde celebramos Halloween, donde también hemos pasado fiestas como el 15 de septiembre, donde hemos pasado cumpleaños, hemos pasado aniversarios, en fin. Y en este mes de octubre nos disponemos prácticamente a iniciar la recta final para el mes de diciembre. Desde hoy quiero invitarlos a todos ustedes a prepararnos, mis queridos hermanos del alma, y decirles que aquí estamos, que aquí seguimos y que todos los días lo único que hacemos es ayudar, orientar. Y de verdad que me complace saludarles y desearle toda clase de éxitos en este momento, porque a través de este programa, el cual preparamos diariamente con el ánimo de llevarles un mensaje de paz, está hecho y preparado para usted que me está escuchando, para usted que lucha por sacar adelante a su familia, para usted que lucha por sacar adelante a sus seres queridos, usted que se ha venido desde su tierra, desde su país, a este país, país de las oportunidades, a los Estados Unidos, a luchar y a trabajar. Desde aquí les envío ese saludo cordial y espiritual y les recuerdo que estamos en este maravilloso mes de octubre, mes de Halloween, preparándonos para iniciar el mes de noviembre, mes en el cual nos estamos preparando para el Día de los Muertos, para honrar a aquellas personas que tomaron ese camino y se nos anticiparon. Pero desde aquí, desde la radio, quiero invitarlos a todos ustedes para que en este mes de octubre preparemos todo lo bueno que viene, porque vienen cosas positivas, vienen cosas buenas. 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Estamos en el mes de octubre, lo digo muy, muy placenteramente. Estamos en el mes de octubre, ya próximamente iniciamos noviembre, diciembre y se termina este año. ¿Sigue usted atravesando situaciones difíciles con su pareja? ¿Da tres pasos para adelante y seis para atrás? Reciba el nuevo año con pie derecho, con pie firme. Reciba este nuevo año 2027 lleno de mejores posibilidades para todos. 832-269-6615. Quiero que escuchemos testimonios de miles de personas que siguen visitando nuestro centro espiritual, Curanderos de Fe. Quiero que hoy, sí señor, seamos testigos en este mes de octubre de hombres y mujeres agradecidos que siguen visitando nuestra casa.
4: Yo quiero dar mi testimonio. Yo visité al hermano, yo a él lo contacté por medio de la radio. Yo le brindé mi fecha de nacimiento y la de mi esposo. Él nos dijo que a nosotros nos habían hecho un gran daño. Y yo fui testigo de lo que le sacaron a mi esposo de su estómago. Y él fue testigo de lo que me sacaron a mí. Nosotros no teníamos ánimos de nada. Nos estaban matando la voluntad. Y desde que nosotros visitamos al hermano, él nos curó. Y ahora nosotros ya le encontramos sentido a la vida. Nosotros solo pasábamos peleando por cualquier cosa, discutíamos. Por eso le digo, visiten al hermano porque el mal existe. Y le doy gracias a Dios por haberlos encontrado a ellos. Gracias, hermano. Dios me lo bendiga.
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3: Deme su nombre, es tan amable, por favor, hermana.
5: Virginia Marisol García Pérez.
3: ¿Cómo se siente, hermana? Ya que visitó nuestra casa consultorio, ha encontrado nuevamente su salud, su suerte, su vida. Cuéntenos su experiencia de vida. ¿Sí está agradecida?
6: Sí, sí, porque he ido en otros lados, pues, y nunca había visto esto, lo que pasó. Pero ahora sí me di cuenta por todo lo que salió, todo eso, salió tierra, todo eso, las cosas que yo lo vi, todo lo caliente que salió, pues, y todo eso. Pero jamás, como he ido en otro lado, jamás había visto eso. Porque la verdad, ahorita me siento bien, pues, por todo lo que ya vi, por de que yo nunca lo había visto. Pero ahorita sí, ya creo, pues, que sí, yo sé que sí, aquí creo que sí voy a salir adelante.
3: Claro que va a salir adelante, mi querida amiga del alma, con la gran ayuda espiritual que estamos realizando. 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Mes de octubre. Mes de oportunidades. Muchos hermanitos hoy por hoy luchan por sacar adelante a sus hijos. Ahora le hablo a mis hermanos que cultivan la tierra aquí en los Estados Unidos y también en nuestros países de origen, porque en nuestros países hay campesinos, hombres y mujeres con las manos encallecidas de tanto trabajar y luchar. Todos y cada uno de ustedes lo hacen con una ilusión, ¿verdad? Sacar adelante sus cultivos, sacar adelante sus animalitos. Vuelvo y le repito, ya sea aquí en los Estados Unidos o ya sea en nuestros países de origen. Porque nosotros venimos de países donde existen las tierras, las cosechas, donde existen los animalitos. Y muchas veces estas cosechas, estos animalitos se mueren inexplicablemente sin saber el motivo o por qué lo hacen gente despiadada. Aquí estoy, mis queridos hermanos, haciéndole frente a todas estas adversidades, a lo que pasa a través de nosotros, porque en el mundo existe mucha maldad, existe corrupción a través de la cual se están llevando a seres inocentes a la ruina total. Existe gente inescrupulosa, como lo dije en un programa anterior, que se atreven a saltar las tapias de un panteón para extraer sustancias de ahí. Si ustedes creen en nuestro Padre Celestial, si ustedes tienen fe, si ustedes tienen esperanza, sus problemas pueden quedar solucionados muy fácilmente. Si usted se comunica conmigo en este momento, si usted me llama, yo tengo la vocación de servicio de poderle ayudar a cualquier persona que necesite el apoyo y la orientación de parte de nosotros. Hermanos, sin creernos más que nadie, tenemos la vocación de ayudarle, de orientarle. Y sé que hay muchos hermanos que han visitado muchos sitios, han visitado muchos centros, páginas por internet, que les prometen ayuda pero no les cumplen. Hermanito, venga, nosotros sí le vamos a cumplir. Nuestros trabajos son totalmente garantizados. Todos los días le invito para que usted nos escuche, para que usted me llame, para que usted me visite y pueda saber el origen de su enfermedad. ¿Por qué de la noche a la mañana se siente tan mal? ¿Por qué no se siente bien correspondido en el amor? ¿Por qué se siente fracasado? ¿Por qué su hogar parece un campo de batalla, peleándose los unos con los otros? ¿Siente usted que su pareja le ha cambiado? ¿Siente usted que su pareja tiene otra persona? Hermano, amigo, abra los ojos ahora. A su pareja se la pueden llevar a través de un amarre. Es por eso que yo le digo, llámeme ya, mi querido hermano. El poder de mi mente le dirá absolutamente todo. 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Porque hay mucho temor salir a la calle, porque a todos nos está dando miedo salir a la calle, transitar por avenidas, transitar por los freeways, transitar por sitios donde de pronto corremos peligro. 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Amigos, hermanos, a través de este programa, con estos deseos de que ustedes salgan hacia adelante, los profesionales y científicos de esta noble institución, queremos saludarles y a la vez invitarles a que escuchen la voz de la experiencia representada en estas palabras que nos nacen del corazón, de pronto un poco lastimado de ver el dolor humano, de sentir el sufrimiento y las angustias que tiene que afrontar la humanidad a diario. Deseo que usted se comunique conmigo en este instante. Las líneas telefónicas, como siempre, están disponibles para usted, hermano, para usted, amiga, que tiene alguna pesadilla, algún dolor, alguna molestia, a usted que le va mal en el amor, se siente mal correspondido, lamentablemente su pareja se burla, le humilla, usted se siente muchas veces ignorado, traicionado, humillado. Recuerde que yo le regreso el ser amado, yo le regreso su pareja y le alejo cualquier hombre o mujer que se esté interponiendo en su matrimonio y en su felicidad. Tenemos que ser conscientes que si observamos cuidadosamente lo que hemos venido haciendo, nos daremos cuenta que es muy poco. Muchos hermanos esperan el milagro de vida. Ahora, usted que me está escuchando en este instante, le voy a mostrar ese milagro que hemos hecho nosotros a través de las consultas, a través de las ayudas espirituales y a través del poder espiritual que poseemos y tenemos. Hoy quiero que ustedes escuchen este testimonio de miles de hermanos, de miles de amigas que siguen visitando nuestra casa consultorio.
7: Bueno, hace un año yo empecé con muchos problemas. Mi esposo me confesó que él quería otra mujer. No quería irse de la casa, pero yo lo corrí hace 9 meses y yo me recuperé, empecé a estar bien y iba a tratamiento psiquiátrico. El psiquiatra el 30 de enero me dio de alta, me dijo que yo estaba bien psicológicamente, yo me sentía bien, yo sentía mucha energía. A la semana de que el doctor me da de alta, yo empiezo a sentir otra vez depresión, pero mucha depresión, ganas de morirme, y no era un solo día, eran todos los días los que yo me sentía con ganas de morirme. El motivo por el que yo quería morirme era que mi esposo no estaba conmigo. Yo no estaba muy convencida de creer en que tenía algo malo. Una amiga mía me dijo por teléfono que lo malo también existía. Las dos somos muy católicas, somos muy creyentes, tenemos cargos en la iglesia y yo no quería creer, pero la depresión era mucha, no era normal la depresión, porque yo ya ni a la iglesia quería ir, yo quería morirme. Gracias a Dios nunca tomé pastillas, nunca agarré un cuchillo. Había algo en mi interior que me inducía a vivir, mis hijos y yo misma. Y mi mamá me habló de este hermano y me dijo que viniéramos a ver que podía ayudarnos. Y cuando vinimos aquí nos dijo que yo tenía un mal, que era una brujería que me habían hecho. Él me limpió mi estómago y el mal psicológico se me quitó, pero él veía dolor en mi estómago y que algo se movía en mi estómago y me curó. La confianza y la fe tan grande en que yo podía curarme y que él me dijo que él podía ayudarme a sanar, y aquí estoy sana, estoy curada, ya no tengo nada en el interior de mi estómago, ya no me siento mal, ya no, psicológicamente estoy bien, espiritualmente estoy bien, le doy gracias a Dios primeramente y le doy gracias a estos hermanos por saber y por tener ese don para curarnos, para que nos quiten este tipo de males que tan cobardemente nos ponen, porque es una cobardía lo que hacen, se esconden en la oscuridad para hacer este mal. Estoy bien y estoy curada y estoy sana gracias a estas curaciones, gracias a cosas tan simples que compra uno en las farmacias para curarse, y gracias a medicamentos que ellos nos dan.
3: 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Primer fin de semana de este mes de octubre. Vivamos en este mes de octubre, mis queridos hermanos del alma, contentos, satisfechos, en armonía familiar y espiritual. 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Si usted en este instante quiere triunfar, quiere salir adelante, debe visitarme. Para muchos de ustedes, la vida es como si fuera un tren en marcha, caminando sobre los mismos rieles, actuando de la misma manera. Pero quiero que reflexionemos a esta hora del programa, mis hermanos. Cada vez que nos sentamos frente a estos micrófonos, lo digo de esta manera porque no estoy solo. Somos un grupo de profesionales, somos un grupo de científicos y estamos aquí con el único fin de ayudar, de orientar y de servir. ¿Su nombre es tan amable?
8: Mi nombre es Mario Rosales.
3: Mario Rosales, qué gusto. Fecha de nacimiento, por favor.
8: 30 de septiembre de 1992.
3: 92. Hermano, ¿por qué paró usted los estudios? Cuénteme, ¿por qué paró los estudios? ¿Por qué se siente muchas veces como desesperado, como sin amigos? ¿Usted siente que la gente lo mira mal, como que la gente lo mira feo? ¿Desde cuándo está usted pasando por esta situación?
8: Hace como 6 meses aproximadamente, sí, he pasado por varios problemillas, entonces ¿sí? No he podido estar en mis estudios, amistades.
3: Se alejó usted de sus amigos, ¿verdad?
8: Sí, de varios, bastantes.
3: Usted tiene un problema psicológico porque lamentablemente usted sufrió mucho por la separación de sus padres. Sus padres se separaron, a usted lo dieron a escoger entre su papá y su mamá, usted no supo qué hacer y desde ahí empezó usted a sentirse solo, a sentirse triste, a no querer estar con sus amigos y por eso paró de estudiar. ¿Es o no es así?
8: Sí, la verdad sí, porque desde la separación de mis padres como que me cayó mucho de peso, entonces empecé mal.
3: Vamos a hacerle una regresión, yo necesito que me visite, ¿puede visitarme mañana?
8: Claro que sí, estoy dispuesto a visitarle.
3: Ok, necesito que mañana me visite con un paquete de algodón y un frasco de alcohol. Le voy a hacer una regresión lo más pronto posible y lo más temprano que pueda, ¿sí?
8: Claro, estoy dispuesto a ir.
3: ¿Le he dicho verdad o cuénteme, le he mentido en algo?
8: No, la verdad no, sí, muy cierto todo.
3: Ok, mi hermano, muchas gracias por comunicarte, bendiciones.
8: De nada, igual, bendiciones.
3: Estamos en este mes de octubre y quiero seguirlos invitando, porque a través de los poderes psicotrónicos de la mente y a través de las cartas del tarot, podemos mirarlo a usted frente a frente. Podemos mirarle a través del iris de la vista, leerle las líneas de la palma de su mano para saber quién le hizo el daño, con qué clase de porquería lo atacaron y qué podemos hacer para sacarlo de ese estado deplorable de la ruina y la miseria y el abandono total. Convénzase de algo, mi querido amigo del alma. Todos los problemas tienen solución y todo lo que usted necesita para triunfar es venir a consultarnos, es venir a visitarnos, es venir a hablar con nosotros, porque a través de nuestros poderes podemos sacarlo hacia adelante. Los brujos y los hechiceros existen. Los magos y seguidores del mal diariamente realizan sus rituales contra esta humanidad agobiada y doliente. Pero nosotros sabemos, podemos y queremos luchar contra ellos para salvarlos a ustedes del peligro, de la enfermedad, de la infidelidad, del abandono, de la tristeza. Así que hoy usted se puede decidir a triunfar. Hoy usted puede decidirse a tener éxito. Eso sí le advierto. Nada es fácil en la vida. Nada se logra con tan solo un paso. Debemos creer firmemente en las leyes divinas. Debemos creer en su poder infinito. Y siempre tenemos que tener confianza en los amigos que hablamos en la radio. Por eso le digo, tome la decisión de consultarnos. Prepárese porque hoy podemos ayudarle a sacar hacia adelante su vida, su familia, su felicidad. Hoy le vamos a ayudar cómo a través de herramientas positivas que usted mismo puede tener en su casa, puede lograr el éxito, puede lograr la verdadera felicidad. Ya quedan pocos meses para finalizar el año. Estamos en el mes de octubre, estamos en el mes de Halloween y ya nos acercamos al mes de muertos. Tenemos que prepararnos, tenemos que salir adelante, tenemos que encontrar secretos que nos ayuden a vibrar, a salir adelante en todo lo que pretendemos. ¿Quiere usted ser de buenas en el campo del amor en el nuevo año? ¿Quiere que le vaya bien en el trabajo o quiere protegerse de la calle? 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Y a propósito, me comentan que tengo oyente en línea. Fecha de nacimiento, es tan amable.
9: 5 de mayo del 85.
3: 5 de mayo
9: del 85.
3: Nacida bajo el signo de Tauro, planeta regente Venus, elemento tierra. Hermanita, el día de la semana, el día viernes, el color que le conviene, el color verde. Hermanita, tengo que decirle primero, hay una mala energía, hay una mala vibra en esta fecha de nacimiento, un punto negro, pero esto es causado por un vecino. ¿Sabe usted de lo que le estoy hablando, verdad?
9: Pues ahorita con un vecino, sí.
3: Ese vecino se ha ensañado en contra suya, en contra de su pareja, por eso él de la noche a la mañana agarra la tomada, mi querida amiga del alma, y no sabe ni cómo se llama, ¿verdad?
9: Sí,
3: su esposo, exactamente. A su esposo al otro día no sabe ni lo que hace.
9: Ajá.
3: Toma licor y al otro día se levanta y no sabe lo que hizo, lo que dijo.
9: Sí.
3: No sabe a quién ofendió.
9: Uh-huh.
3: No sabe de pronto si se golpeó con alguien.
9: Ajá.
3: Y estos problemas la vienen a ustedes esperando.
9: Sí.
3: Estos problemas usted no sabe ni qué hacer.
9: Uh-huh.
3: Le voy a decir algo, mi hermana.
9: Uh-huh.
3: Si usted quiere ayudarle a su esposo a quitar el licor, porque a él lo que lo está afectando es el licor.
9: Uh-huh.
3: Él está tomando y cuando él toma, él empieza, se le pierde todo.
9: Sí.
3: Él no se ubica, él no sabe dónde está. Él al otro día es que vienen los arrepentimientos, que no sabe lo que dijo ni lo que hizo.
9: Uh-huh.
3: Y a veces al otro día usted le va a decir a él algo y él no acepta las cosas.
9: Sí, se molesta.
3: Se molesta porque usted le hace caer en cuenta, ¿verdad?
9: Sí.
3: ¿Es cierto o no?
9: Sí, sí, eso es cierto.
3: Se pone muy agresivo hasta con ustedes.
9: Sí, excepto con los niños también.
3: Con los niños también. ¿Usted cree que esto es normal?
9: No.
3: Bueno, yo le voy a pedir que nos visite, por favor, con una prenda de él.
9: Ajá.
3: Llévenos una prenda de él, puede ser una playera, una camisa, unas medias,
9: ajá,
3: puede ser un short, lo que sea.
9: Ajá.
3: Llévenos agua bendita, esto, ¿qué? Es muy fácil de conseguir, agua bendita.
9: Ajá, sí.
3: Y llévenos una prenda de él que nosotros le vamos a hacer una ayuda espiritual porque él la está necesitando.
9: Sí, oiga, disculpe, otra pregunta.
3: Sí.
9: Lo que pasa es que mi papá está con una señora.
3: Sí.
9: ¿Verdad? Entonces, mi papá desde que se juntó con esa señora... Mi papá está enfermo, o sea, ya está perdiendo la vista.
3: Perfecto.
9: Este, incluso él dice, ella dice y asegura que yo lo tengo trabajado mi papá, ¿verdad?
10: Imagínese.
9: Pero pues eso es, y es, de ahí no la sacan, y eso le tiene creyendo a mi papá que yo soy la que lo tengo así.
3: Pero es que analizando muy bien todo, la esposa o la pareja que tiene su papá es una mujer mala, es una mujer bruja, es una mujer que le gusta traer a los hombres, hacerles porquerías. Y ella le está metiendo todos estos cuentos y mitoterías a su papá porque es una mujer mala y perversa. Pero no se preocupe, acá en nuestro consultorio la vamos a desenmascarar y le vamos a ayudar tanto a usted como a su papá.
9: Ah, ok.
10: Que abra los ojos y se dé cuenta lo que tiene al lado.
9: Ah, bueno.
10: Lléveme la fotografía de su papá.
9: Ah, ok, sí, como quiera, entonces yo voy.
10: Bueno, hermanita, que mi Dios me la bendiga.
9: Gracias.
3: Y con esta llamada estamos llegando a la parte final de nuestro programa, mes de octubre. Preparémonos para el día de Halloween y preparémonos para el mes de noviembre, mes de los muertitos. Así que desde aquí, desde la radio, mis queridos hermanos del alma, tengo que despedirme, como siempre, deseándoles a todos ustedes paz, amor y mucha felicidad. 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Gracias por escucharnos, gracias por participar, gracias por creer en nosotros. Paso a despedirme recordándoles, quedan ya muy pocos meses para finalizar este año. Activemos nuestra energía visitando nuestro consultorio. Gracias desde aquí, les deseamos paz, amor y mucha felicidad.
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1: Mis amigos, ¿qué tal? Muy, pero muy buenos días. Ahora sí traemos voz del mes, o sea, voz de Halloween. Es que, como dicen, al que madruga,
2: Dios lo ayuda, tocayo.
1: No. Le pega sueño al mediodía, tocayo. ¿Tú por qué no te levantas tan tempranito? Yo me levanto exactamente, tocayo. Tengo 27 años despertándome a las 3:30 de la mañana todos los días.
2: Wow, tocayo.
1: Pero hoy sábado descanso un poquito más. Aparezco contigo, como cada sábado, para toda nuestra audiencia del Norte 107.9 con el programa Pare de Sufrir. Tocayo, qué gusto saludarte. ¿Qué tal tu fin de semana? ¿Ya listo?
2: Tocayo,
1: con los cuernos, como se dice.
2: Como todo el verano hemos estado trabajando ¿verdad, y la tocayo? Verdad tiene una cosa, gracias.
1: Parece como
2: a Dios.
1: Que has venido de Cancún, tocayo, bien bronceado.
2: No, me tocayo, pero
1: solazo,
2: no. Solazo aquí en Houston. No, hombre, bueno, fuera que anduviera de vacaciones. No nos hemos despegado porque
1: sí,
2: ha estado el calor bien fuerte en este año. Y no nada más en el verano, tocayo, sino todo el año ha estado muy caliente. Hemos tenido temperaturas muy extremas. Ahora viene pues ya el mes de octubre, no es la excepción, viene pronosticado calor. Tú sabes que aquí en Houston tenemos 12 meses, ¿no? Pues como todo el mundo,
1: sí.
2: Pero tenemos 11.5 meses de calor aquí.
1: Bueno, ¿y quién sabe, tocayo?
2: Sí.
1: Tú sabes cómo es Houston, Texas, pero eso sí, frío es menos probable que nos pegue acá.
2: Exacto.
1: Más que todo el calorón que ha estado afectando, y yo pensaba que era mi edad, tocayo, ya después de los 40 años, uno piensa de que ya cualquier achaque, ¿verdad? Pero no, este año ha sido el año de más calor. Tocayo, y todo ha ido cambiando, tocayo. Fíjate que me atrevo a decir, tú eres el experto en aires acondicionados para toda nuestra gente que son dueños de casa, de trailer, de negocio. Buenos días, en primer lugar, y en segundo lugar, pues tome asiento, relájese, prepárese su café, porque esta información que viene a continuación es bien importante. Está conmigo, antes de continuar, quiero presentarte, tocayo, porque ni te presenté, pero la gente ya te conoce, ya
2: sí.
1: Te ubica por muchos años acá con nosotros. Él es mi tocayo Gerardo Landeros de Air32, una compañía de aire acondicionado y calefacción originaria 100% de la ciudad de Houston, Texas, pa'l mundo. Mi tocayo originario de tierras neolonenses.
2: Así es, tocayo Monterrey, Nuevo León, México. Y aquí andamos trabajando, pues yo ya más de 17 años trabajando en aire acondicionado, trabajando siempre con la comunidad hispana aquí en Houston, sus alrededores. Y tocayo, pues ya también se vale decirlo, no solamente estamos en Houston ya,
1: todos lados.
2: Ya tenemos oficinas en las principales ciudades de todo Texas, en San Antonio, en Austin, en el Valle de Texas, tocayo, en McAllen están nuestras oficinas y en la ciudad de Dallas. Y esto gracias a toda la gente que pues ha confiado en nosotros, nos ha abierto las puertas de su casa, han confiado su inversión, su casa en Air32, y pues bien agradecido, tocayo, también contigo porque siempre pues nos has compartido tu confianza aquí a través de tu micrófono y hemos trabajado por muchos años juntos.
1: Muchos años.
2: Y sí, siempre bien agradecido, tocayo, por toda nuestra comunidad, por aquí, por el norte, por ti, tocayo. Y seguimos chambeando, traemos mucho que dar. 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
1: 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Ahora sí, desde el principio, tocayo, las cosas han cambiado, tocayo. ¿Sí? Las temperaturas han cambiado. Los sistemas de aire han cambiado. Tocayo, ¿cómo es posible que esa unidad vieja que uno tenga en la casa, la pobre, te diga, si pudiera hablar como decimos nosotros, te diría, ya no aguanto más? Ya no aguanta más, tocayo, ya no aguanta más. Y veo que hay unidades que funcionan inteligentemente, tocayo.
2: Sí, así es, tocayo. Bueno, en esta época del año en particular, tocayo, ¿qué es lo que está pasando? Nos están llamando mucho porque, pues obviamente tú te esperas hasta el final de decir, bueno, mientras siga jalando, sigo pateándole el bote, poniéndole curitas aquí y allá, poniéndole refrigerante. Pero llega un punto en el cual ya tu máquina no aguanta un curita más. 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Y eso es lo que pasa en esta época del año con todas esas máquinas guerreras que se aventaron todo el verano. Pero sigue haciendo calor, tocayo. Estamos en octubre, estamos a 98 grados. 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
1: ¡Feliz mes de las brujas!
2: ¡Vamos!

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3: Queridísimo Radio Escucha, sean ustedes bienvenidos una vez más a Botánica Alma Santa. 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Ya estamos a sábado 3 de octubre del 2026. ¿Cómo se pasa el tiempo de rápido? 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Hacemos una pausa y comenzamos.
4: Abrimos nuestro buzón de mensajes.
3: Estamos aquí, mis queridos hermanos. Recuerden que aquí estamos para servirles, para ayudarles, que ustedes pueden contactarnos inmediatamente. 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Tenemos a alguien ya con nosotros. Y bueno,
4: Karina Castillo.
3: Bienvenida, Karina. Cuéntame, ¿en qué te puedo servir?
4: Quiero hacer una consulta.
3: Con muchísimo gusto. ¿Cuál es tu fecha de nacimiento?
4: Mi fecha de nacimiento es 17 de junio de 1989.
3: ¿Y cuál es la pregunta que tienes al tarot?
4: Bueno, lo que pasa es que yo actualmente me dedico al comercio de desayunos a los trabajadores.
3: Sí.
4: Y bueno, últimamente me he sentido cansada, mis ventas bajaron muchísimo, me he enfermado mucho.
3: No.
4: Mi vida está decayendo mucho.
3: Entiendo. Mira, aquí en este momento te iba a decir que impresionante yo lo que estoy viendo acá. Esta carta que aparece para ti no me gusta nada, que es la competencia desleal. Y básicamente en alguien que tú consideras como tu amigo o tu amiga. Hay una persona de nombre Clara que también se dedica a lo mismo y que desafortunadamente quiere verte muy mal. Es más, tú le enseñaste la profesión, tú le enseñaste la actividad y veo que en primer lugar reconoces a Clara. ¿Sí sabes quién es?
4: Y de hecho es una amiga mía con la cual yo cuando inicié allá fue la que le pedí ayuda para el trabajo y eso.
3: No entiendo. Pero también la ayudaste después de que tú brillaste.
4: Ah, le pedí ayuda para que me ayudara e incluso trabajó conmigo
3: trabajar
4: un tiempo.
3: Muy bien. Mira, yo estoy viendo que aquí se desapareció una ropa tuya, es decir, un artículo personal. Yo estoy viendo que algo desaparecido porque con eso han hecho unos amarres, unas ligas, pero con la pobreza, ¿tú echas de menos alguna prenda de vestir?
4: Sí, de hecho, bueno, un suéter lo tengo perdido.
3: Lo tienes perdido.
4: Y era como el que más me ponía.
3: Bueno, fíjate que han tomado un elemento tuyo para dañar tu energía, para dañar tu suerte, para que no te vaya bien. Pero nosotros te vamos a ayudar, mi amor. ¿Te he dicho algo que no sea cierto o todo lo que te he dicho es verdad?
4: Todo es verdad.
3: 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Yo sé que en este momento estás consternada, pero te he dicho tanto el nombre como lo que te ha pasado. 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Miren, por ejemplo, muchas mujeres que me escriben me dicen que se les dificulta estar con sus esposos. Me dicen, maestra Alma, yo lo quiero, pero que no me mire, que no me toque, que me dé lo del diario, pero que pues sencillamente que me deje lo del gasto, pero que le agarran como un fastidio, una situación muy dura a sus parejas, y es porque efectivamente les han dañado, alguien les ha envidiado ese cariño, ese amor que se tienen, esa buena pareja que son. En el caso de esas personas, por ejemplo, esas damas que se dedican al quehacer de las casas, que están trabajando en aseo, y que me dicen, maestra, el otro día me encontré algo extraño cuando estaba haciendo el aseo, y yo le dije a mi patrón, pero pues no dijo nada, o qué pasa, qué debo hacer, porque yo siento que desde ese día estoy enferma o enfermo, desde ese día las cosas no me salen bien. También para las personas que trabajan en jardinería, miren, de hecho quienes entran a otro tipo de casas, otro tipo de hogares, mis queridos hermanos, deben siempre hacerse limpias periódicamente, porque se pueden cargar precisamente de daños y de malas energías. El otro día me ha enviado precisamente don Humberto un mensaje diciéndome que ya no sabe qué hacer, que se le están perdiendo las herramientas de trabajo en su negocio. Él trabaja con varias personas, claro que sí. Y dice, ¿pero en dónde? ¿Pero a qué horas? Y obviamente son máquinas, son cosas de gran monto. Y no ha podido comprobar quién los ha tomado, no ha podido comprobar quién...

0: 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Tenemos a alguien más con nosotros, y bueno.
1: Óscar Mejía.
0: Hola, Óscar, bienvenido. ¿Cuál es tu fecha de nacimiento?
1: El 12 de abril de 1982.
0: Muy bien, Óscar, ¿en qué te puedo servir?
1: Mire, la verdad, me he quedado un poco corto en el trabajo.
0: Uh-huh.
1: Yo soy conductor de trocas y no me han salido turnos ni viajes.
0: Ok.
1: Ni trabajo.
0: Estás muy estancado. Muy bien, en este momento yo estoy viendo que no es lo único que está truncado también. No has podido encontrar compañía, en el amor estás fracasado y pues muchas deudas que empiezan a acumularte. Pero es que vienes como con un temor a que te encuentren, a que de pronto te lleven para otra parte. Yo sé que estás muy preocupado por esto y déjame decirte algo. Hay una persona, compañero, que también maneja troca, que no es honesto, que se ha puesto esa careta de la hipocresía para dañarte. Se llama Efraín. ¿Tú reconoces a esa persona?
1: Era un muchacho que trabajaba conmigo, era mi compañero de trabajo.
0: Con razón. Mira, Efraín, yo no te digo que él te haya hecho brujería, pero sí tiene una envidia muy grande y unos pensamientos muy dañados contra ti. Entonces, eso ha hecho que tú te envuelvas como en una mala energía. Tú también tenías antes ganancias, lotos y todo este tipo de cosas, y ya no has vuelto a tener suerte en juegos de azar, ¿verdad?
1: No, ya no.
0: También veo que a ti, con este daño que te hicieron, con esta envidia que te echaron, pues sencillamente te apartaron de una mujer de nombre Amanda, que pues como que estabas muy ilusionado con ella. ¿Quién es ella?
1: Amanda era una persona que yo conocí en el trabajo.
0: Uh-huh.
1: Era muy buena conmigo.
0: Okay, y fracasaron las cosas sentimentales con ella, ¿sí?
1: Es correcto, sí.
0: Bueno, mira, ahora que vemos que desafortunadamente estás rodeado de envidia, de personas egoístas, aquí te vamos a ayudar, yo te voy a liberar, porque no en todos los casos hay brujería, pero sí hay maleficio, y es lo que yo estoy viendo. ¿Cuándo puedes visitarme? ¿Mañana mismo?
1: Sí, claro, mañana yo iré con ustedes.
0: Por favor, no cuelgues. Ya mismo vamos a darte tu cita, tu appointment. Dios te bendiga y muchas gracias.
1: Muchas gracias, lo agradezco.
0: A usted, mi querido amigo, con todo gusto, gracias por ese voto de confianza, por esa deferencia que ha tenido para con nosotros. 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Miren, hay muchas personas que en la vida, por ejemplo, se han hecho limpias con pirul, con ramo, con veladora, con blanquillo, es decir, con el famoso huevo, ¿verdad? Han hecho círculo de fuego, incluso lectura de cartas, pero sencillamente, digamos que después de muchas limpias, incluso con bálsamo, todo sigue igual, las cosas no funcionan. Entonces, mire, si su conocido, familiar, le han ayudado, pero pues usted no ve resultados, porque a veces vemos es que los otros han hecho este tipo de cosas, pero no les han ayudado, no ven resultados tampoco en usted con todo lo que ha hecho. 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Vamos a seguir con las llamadas. Sí, bueno.
2: Bueno.
0: ¿Con quién tengo el gusto?
2: Patricia Hernández.
0: Bienvenida, Patricia. Qué gusto recibirte. Cuéntame, ¿en qué te puedo servir?
2: Hermana, yo le hablé para darle mi agradecimiento por la ayuda que me dio, ya que mi hermana tenía ya 3 meses en coma.

0: Y ya pensábamos que iba a fallecer, ya estaba decayendo cada vez más, no despertaba del coma y pues tomamos la decisión de llamarle, de acudir a usted en un momento ya muy difícil, ya que los doctores decían que no iba a pasar de 2 o 3 días, su cuerpo estaba muy debilitado.
1: ¿Sí?
0: Ya no respondía a nada, ni siquiera pues al oxígeno, poco a poco iba perdiendo cada vez más las funciones de su cuerpo.
1: Entiendo. Yo quiero que le contemos a nuestros oyentes, mi querida hermana, qué se reveló en la consulta cuando tú fuiste. ¿Esa enfermedad era natural o era una enfermedad impuesta y pudimos liberar a tu hermana de esa situación?
0: Sí, era una enfermedad impuesta. Y cuando empezamos a reunirnos nosotros para pedir su ayuda, pues lo hicimos ahora sí que con toda la esperanza de ver algún cambio en ella, porque pues es la mayor y la queremos muchísimo.
1: Claro.
0: Entonces, sí, fuimos a su consulta y seguimos todas las instrucciones y sí, hermana, realmente en la casa, como usted nos dijo que buscáramos en el colchón, sí, lo abrimos, buscamos y realmente había objetos que eran con los que la habían trabajado.
1: Ahí
0: sí,
1: había el entierro. ¿Verdad? Comprendo.
0: Sí.
1: ¿Tú qué le dices hoy a todos nuestros queridos radioescuchas? ¿Nos recomiendas?
0: Sí, ampliamente, porque a partir de que seguimos sus instrucciones y le llevamos lo que encontramos, mi hermana salió del coma a los 2 días.
1: Gloria
0: y ahora se encuentra recuperándose favorablemente y estamos muy agradecidos.
1: A ti.
0: Con ningún doctor en nada habíamos tenido un resultado tan maravilloso como fue haber acudido a usted, y ahora estamos tranquilas y mi hermana espera recuperarse para ir personalmente a verla, para agradecerle en persona y de pie.
1: Bueno, pues gloria a Dios, así será. Primero a Dios por encima de todas las cosas. 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A ti, mi amor, Dios te bendiga. Te pongo aquí en acción de gracias por los favores recibidos. 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También, por ejemplo, usted es de las personas que sospecha que su pareja tiene un amante. Esa tentación en su pareja le puede quitar todo, puede hacer que lo obnubile completamente, y por esa tentación no solamente perder su pareja, la familia, sino muchas veces hay personas que llegan a obnubilar al otro para quitarle incluso el negocio, para quitarle el trabajo. Entonces la persona ya no se concentra. Hemos tenido casos hasta donde los mandan a robar y les quitan absolutamente todo, como es el caso precisamente aquí de don Francisco, que le pasó. Imagínense, empezó a salir con una chica de la noche a la mañana que se fijó en él, él muy feliz, y resulta que ya después de unos meses, un par de meses, imagínense que estuvo con nosotros, él sentía que algo le estaban haciendo, estando en tratamiento con nosotros para ver qué era lo que pasaba al siguiente día de habernos visitado y de haberle advertido que esa chica no le convenía. La chica lo mandó drogar, le mandó robar, luego se comprobó todo a través de la ley. Y pues, imagínese, él estaba obnubilado, estaba completamente enceguecido, lejos de imaginarse que esa persona que él tanto amaba era quien le quería hacer el peor de los daños. Y eso pasa con muchísima gente, mis queridos hermanos, puede suceder. 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Vamos de inmediato con personas en línea. Sí, bueno.
2: Hola, habla Fernanda González.
1: Hola, Fernanda, bienvenida. Cuéntame, ¿cuál es el motivo de tu llamada?
2: Bueno, el motivo de mi llamada es para un testimonio.
1: Para un testimonio, claro que sí. Eso quiere decir que ya nos conociste, que me conociste a mí, que conociste al maestro Juan Diego. Cuéntame, ¿qué problema tenías?
2: Bueno, lo que pasa es que yo un tiempo estuve muy enferma. O sea, yo ya estaba en cama. Yo ya me sentía muy mal, pero no encontraban lo que tenía. Me hice muchos estudios, gasté mucho dinero. Uh-huh. Y no
1: daban con lo que tenías. Entiendo. Tú nos visitas y ¿qué se reveló en la consulta?
2: Que una de mis amigas me hizo un trabajo por envidia.
1: Dios mío.
2: Y a lo cual, pues yo me sorprendí mucho. Pero ustedes si era me ayudaron real. Porque uh-huh. yo ya estaba muy mal. O sea, yo ya me sentía muy mal.
1: Desesperada.
2: Y estaba desesperada porque no sabía lo que...
1: Me imagino.
2: Lo que tenía, cómo curarme. Y ya...
1: Hoy en día, ¿cómo te sientes, usted? Corazón? Yo entiendo que uno se siente muy mal, tanto física como emocionalmente, porque si se trata de alguien conocido, pues terrible, peor aún. ¿Cómo te sientes hoy en día y qué le dices a los oyentes?
2: Hoy en día me siento completamente bien en mi vida. Todo va marchando bien y les digo que pidan la ayuda. Si la necesitan, la pidan con la fe, porque de verdad...
1: Gloria a Dios.
2: A mí me ayudaron muchísimo.
1: Me alegra muchísimo.
2: Y yo quedo encantada con poder coincidir con ustedes.
1: Bueno, muchas gracias. Dios te bendiga. 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En estos últimos minutos, queridos hermanos, vamos a recibir una última comunicación. Tenemos a alguien en línea, sí, bueno.
3: Chucho García.
1: Hola, Chucho, bienvenido. ¿Cuál es el motivo de tu llamada?
3: Más que nada es para agradecerle. Lo que pasa es que yo, siempre he gozado de buena salud, pero de repente comencé a sentirme mal, desganado y todo esto. Y esto fue debido a una relación que tuve y me separé. Uh-huh. Y de repente comencé a sentirme debilitado. Ya les había llamado anteriormente, fui a verla. ¿Sí? Y ya me ayudaron inclusive me dijeron quién fue la responsable de lo que estaba pasando.
1: Te mostramos el rostro. ¿Y quién era esa persona que te quería mortificar?
3: Se llama Andrea y... sí, fue la que me hizo un trabajo y me comenzó a debilitar, o sea, se uh-huh. quedó enojada, frustrada y me quería hacer mucho daño.
1: O sea, no quería que fueras feliz con nadie, solamente con ella, dijo, mejor dicho, si no es para mí, no es para nadie, y te hizo brujería. ¿Cómo te sientes hoy? ¿Te sientes sanado, recuperado? ¿Qué le dices a nuestros oyentes?
3: Ya estoy al 100% otra vez volviendo a trabajar, o sea, de antes me iba muy bien, después de esa relación caí por completo, tuve que vender varias cosas y endrogarme, y ahorita ya estoy por fin ya salí de todas mis drogas y ya estoy trabajando bien.
1: Bueno,
3: y pues, me siento muy bien.
1: Me alegra mucho, me alegra mucho, y te pongo aquí en acción de gracias por los favores recibidos. ¿Qué le dirías a las personas que nos escuchan por primera vez? ¿Nos recomiendas?
3: Definitivamente la recomiendo ampliamente porque sí, ayudan a la gente y esto es fantástico, cómo trabajan y que todo lo que dicen es cierto.
1: 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Creo que alcanzamos para una última comunicación. Sí, bueno.
4: ¿Con Raúl Solís?
1: Señor Raúl, bienvenido. Primera vez que nos llama. ¿Quiere participar del programa?
4: Así es, primera vez.
1: Muy bien. Cuénteme, por favor, ¿cuál es su fecha de nacimiento?
4: 10 de enero del 95.
1: 10 de enero del año 95. Bueno, y las cartas ya nos están mostrando una situación difícil, digamos, además de la pérdida de un ser querido, personas como intentando dañar su vida. Pero mire, yo quiero que usted me cuente cuál es el motivo por el cual usted consulta. Cuénteme, ¿qué ha pasado?
4: Pues vivía muy bien hace un año que murió mi padre.
1: Uh-huh.
4: Él me dejó, pues la verdad yo no sé nada de esto, ¿no? Pero de su negocio de venta de carros y todo eso. Yo soy diseñador de moda.
1: Sí.
4: Y la verdad, pues yo vivía muy bien, cómoda, bien.
1: Sí.
4: Muy bien.
1: Uh-huh. Gracias a su padre, gloria a Dios. ¿Y qué problema tiene entonces?
4: Pues apareció una mujer, su ex-esposa.
1: Uh-huh.
4: Y él le dejó un dinero y le dejó propiedades. Y ahora ella me quiere quitar todo.
1: A ver, entremos en contexto. Estamos hablando de una expareja de su padre y él ya le había dejado cuando se separaron todo como en regla. Es decir, ella no tendría por qué estar, digamos, pidiéndole nada en este momento, ¿verdad?
4: Así es.
1: Okay. ¿Esta señora le ha dicho algo negativo a usted? ¿Le ha amenazado o algo así?
4: Sí.
1: Okay.
4: Sí, me ha estado haciendo cosas.
1: Bueno, aquí las cartas me están hablando precisamente de una mujer con una gran ambición, con una mujer que incluso lo ha doblegado. Usted le dijo que usted vendría a de rodillas suplicando perdón. ¿Por qué? Porque quiere quedarse con todo efectivamente. ¿Usted de casualidad no se ha sentido enfermo? Porque yo veo aquí que ella lo que mandó a hacerle es para enfermedad. ¿Qué siente?
4: Sí, la verdad, sí, me he sentido mal.
1: Dolor en las piernas, como si le clavaran cuchillos. Tiene miedo, ¿verdad?
4: En la cabeza. Sí, la verdad, sí.
1: Esta mujer ha utilizado macumba y santería para perjudicarlo, porque sin importar que usted no conozca mucho del negocio de su padre, de todas maneras fue su padre y esto le corresponde por ley, mi querido hermano. Por fortuna usted tiene cómo demostrar que su padre la liquidó a ella en el sentido económico, la dejó muy bien, le había dado ya propiedades, dinero en el momento en que se separaron. Ya en este momento no le corresponde, como le decía hace un rato, pero es una mujer con mucha ambición y que efectivamente le está haciendo un daño muy grande. 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
4: Pues cuando usted me diga, porque la verdad sí quiero que me atienda.
1: Con todo gusto, mi querido amigo, aquí le vamos a ayudar. 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
7: Y muy buenos días, damas y caballeros, y bienvenidos como siempre a su programa Camino a la Reforma. Estoy todos los sábados por el Norte 107.9, por Facebook Live, por YouTube, por Instagram. Búscanos, que estamos en todas las redes sociales. Me acompaña como siempre la reportera y reina de América, Silvia Rincón. Silvia, buenos días.
8: Abogado Rael González, damos inicio a este mes de octubre, que particularmente aquí en México se llena de color, pero deja por Estados Unidos, porque aparte se juntan con muchas celebraciones, ¿no? El mes de la herencia hispana, y entonces ya viene el Día de Muertos. El Discovery Green, abogado Rael González, tú que tienes niñas, está espectacular, con alebrijes, con catrinas, con no, cosas que no te cuento México, ¿verdad?
7: Y este año yo quisiera poder ir a México para celebrar el Día de los Muertos allá, pero cuando suceda esto voy a ir, porque es espectacular. Pero bueno, recordando a todo el mundo que tengan mucho cuidado con las páginas falsas en Facebook o en Instagram. Mira, la gente hace barbaridades para robar dinero. No, chicos, llama a la oficina.
8: ¿Qué es ocupado?
7: 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No es que le das clic y te lleva, no hagan ninguna de esas cosas. Hubo alguien que hizo un video de un abogado que ni trabaja con nosotros, diciendo que de nosotros, oye, le robaron un dinero. Está reportado con la policía, el FBI, tienen los números, o sea que hay una posibilidad muy grande de que me agarre, que esté sinvergüenza. Pero vuelvo, tienen que tener mucho cuidado con eso. Se llama a la oficina y se verifica. Yo no te voy a pedir dinero por cero, yo no te voy a pedir dinero por ninguna de esas cosas. Y tampoco trabajo cuando estoy de vacaciones, yo estoy en la República Dominicana, así que mándame el dinero acá. No, yo no te voy a pedir documentos en línea tampoco, a menos que ya seas mi cliente confirmado por la oficina. Así que no caigan en esto, hay que tener mucho cuidado. Estos abogados que aparecen en TikTok, llámame que yo te puedo sacar, y te prometen lo que los demás ya te dijeron que no se puede hacer. Sí. Pero aquel te prometió que sí. Tú no sabes a cuántos ya me han robado, 5,000, 6,000, 7,000, 8,000, de abogados que no existen. O sea, los agarran en internet y le pagan y al otro, mira, aquí está el certificado que ganaste, y cuando va, era todo falso, se desaparece todo el mundo, ahí no hay nada, y perdiste todo tu dinero. Cuidado con los que están por ahí diciendo, tal, que tú puedes reambiente, y que tu esposa te pega, y te vas a pedir tú mismo. Mira, están negando todos esos casos, están cayendo en la corte bien chévere todos ahora. Eran unos fraudes extraordinarios, hay millones de quejas, esto se va a poner bien bueno. Ya arrestaron a una, yo espero que arresten a todos los demás que estén cometiendo fraude contra el gobierno federal de los Estados Unidos. Pero el problema no es ese, es que ese notario que te dijo, ay, yo te consigo un permiso de trabajo y te voy a meter esta aplicación, nunca te dijo que estabas pidiendo asilo, que ahora te lo negaron y te van a poner en corte para deportarte. Claro. Bueno, ahorita vamos a hablar de los casos, de lo que está pasando en inmigración, de lo que va a afectar a otro montón de gente. Pero bueno, por el momento, recordándole a todo el mundo, estamos buscando traductores. Si sabes de alguien que sea traductor, que tenga experiencia como traductor, y conoces de alguien, refiero a nuestra oficina, que nos llame para solicitar la posición. Estamos traductores de español a inglés. Vamos al conteo que siempre hacemos todas las semanas para ubicarnos donde estamos en el año. Pues mira, faltan 26 días para Halloween. Uh-huh. 31 días para las elecciones de medio término. Hay ciudadanos dominicanos, si no te has registrado para votar, te mereces una cachetada. Es muy importante votar, hay que mostrarle al gobierno que no aguantamos esto más. Y hay que hacer un cambio, sin duda alguna. Faltan 83 días para Navidad, estamos al otro lado, hay que empezar a ahorrar ya, y 89 días para que termine el 2026. Y 847 días para que salga Trump de la Casa Blanca, si no decide ser rey. O bueno, a lo mejor se duerme otra vez, como se está durmiendo ahora en cada uno de los discursos y las cosas, se duerme. Y tanta bulla que le hizo a Biden, que Biden era
8: el que
7: se dormía, y el que se duerme es él. Pero sigue echándole la culpa a Biden de todo, pero bueno. Ya sabemos
8: diciendo un montón de cosas, abogado, que de verdad ya es preocupante que pasa en esta cabeza y demás, ¿no?
7: Preocupante
8: desde
7: el principio, hija, pero bueno. La Corte Suprema acaba de aceptar ver el caso sobre las fianzas. Imagínate tú. Hay 9 circuitos que dicen que hay fianza y 2 que dicen que no. Entonces, y no que han dicho que no, el quinto dijo que sí, pero se reservaron la decisión y iban a revisarlo entre todos los jueces y todavía no han emitido una decisión. Pero por el momento ya la Corte Suprema ve que hay una discrepancia y entonces van a tomar una decisión en el caso muy pronto. Yo estoy asustado porque, pues, la mayoría de las decisiones de inmigración de la Corte Suprema de los Estados Unidos se ha ido a favor de la administración Trump. Esta yo espero que no, porque es que el debido proceso de ley dice que si te van a detener, pues tú tienes derecho a salir. Y hasta ahora, con las cosas constitucionales, la Corte Suprema se ha ido a favor de la Constitución. Y esperemos que lo hagan aquí, pero uno se asusta, porque imagínate tú, seis jueces republicanos, y ahora va a haber uno que se va a retirar, entonces va a nombrar otro. Yo espero que se le pueda bloquear en lo que llegue un nuevo presidente, pero bueno.
8: Ahora pregunta. Normalmente cuando la corte dice, listo, sí, yo lo voy a escuchar, ¿hay un tiempo promedio? ¿Pudiera ser tres meses o seis o un año?
7: Lo que pasa es que hay casos que son de importancia nacional y pueden hacer excepciones y verlos antes. La documentación yo creo que va a ser para noviembre o diciembre y la decisión vendrá como para junio del año que viene. Tal vez sea antes por la importancia del caso, así que vamos a ver. Ya saben que la Corte Suprema permitió a la administración seguir deportando gente a terceros países. Esto es una poca vergüenza. Una vez más, la ley decía, yo te doy retención de remoción porque no pudiste pedir asilo dentro de un año, pero no te voy a deportar a tu país. Pero si hay otro país que te acepte, te mando para allá. Pero ¿por qué otro país va a aceptar a alguien que no es su ciudadano? Claro. Pues siempre te quedas aquí con permiso de trabajo. Y esa era la idea de esa ley, en realidad, que te pudieras quedar aquí. Pero Trump le paga países para que los acepte. Uh-huh. Eso no es una poca vergüenza.
8: Total.
7: Yo le voy a pagar
8: más si te mandan a otro continente.
7: Allá en África, en otro continente, allá, que matan gente, que no hay seguridad.
8: En condiciones terribles.
7: Mira, yo te doy 6 millones para que me acepte gente allá. Y empiezan a sacar a la gente para estos países. ¿Y qué hace esa gente? Entonces negocian con tu país para mandarte otra vez de nuevo de donde venías huyendo. Y ahí es donde viene el problema más grande. Y entonces por eso eran las demandas, para decir la corte decía, contra, por lo menos dale la oportunidad de que puedan decir, no, a ese país no me mandes, que me pueden matar ahí también. Pero bueno, es lo que hay. Sí te pueden deportar a este país, así que hay que tener mucho cuidado con estas cosas. Pero bueno, hay que cooperar a la hora de deportarte si tienes orden de deportación. Mandándole un saludo otra vez a José Trinidad y a Daniel Tirado y a sus familias. Siguen peleando sus casos en la Corte de Inmigración. Saben que fueron los dos testigos que estaban en la van donde asesinaron a Lorenzo Salgado. Ellos eran los dos testigos que nosotros pudimos liberar. Todavía estamos peleando los monitores de los tobillos que se los pusieron y no, la juez no había dicho que pusieran ninguna otra restricción. Estamos peleando eso, pero por el momento siempre enviándoles un abrazo y los tengo en mi corazón en todo momento. Bueno, sabemos que hay un interdicto en California que prohíbe el arresto y deportación de beneficiarios de visa U, visa T y VAWA. El gobierno se está pasando este interdicto por el ombligo, pero está en la Corte Federal y los están liberando. TPS, vamos a hablar del TPS de El Salvador. Pues mira, el TPS de El Salvador, pues el gobierno dijo, están protegidos y a su debido momento vamos a hacer un anuncio. El de Ucrania está extendido, hasta algún momento vamos a hacer un anuncio. Pero no lo han hecho. Y entonces el problema es que los quieres proteger, pero ya no tienen licencia, ya no pueden...
8: Claro, lo tienes en el limbo.
7: Botaron un montón de los trabajos porque los patrones no sabían. Despidieron a todos los drivers porque no tienen licencia válida. Y entonces no puedes sacar tu licencia. Entonces, mira, encima de todo, hay personas que estaban en desempleo porque estaban legales aquí bajo el estatus de TPS y tienen desempleo. Lo pararon de recibir porque ya no están legales en los Estados Unidos. Los que estaban recibiendo seguro social lo pararon de recibir porque ya no tienen estatus anotado. Entonces, definitivamente había que hacer algo. Yo quería hacer un proyecto de clase y demandarlos y obligarlos a que dijeran algo, pero todo el mundo se me rajó y nadie quiso. Hablamos con Crece, hablamos con nuestras organizaciones y tenían una preocupación genuina de que, si los demandamos a lo mejor se enojan y nos cancelan todo. Pues ya está cancelado y no puede sacar licencia. Pero bueno, y estás en riesgo de todo, pero bueno. Lo que hicimos fue, ayer sí llevamos un pleito, pero es un pleito declaratorio, es diciéndole al gobierno, oye, infórmame de esto, porque es que me dejaste en el aire. ¿Y hasta cuándo va a ser? ¿Cómo va a ser para yo poder sacar mi licencia, para yo poder continuar con mis beneficios y demás? O sea, no es una demanda de, declárame y dime hasta cuándo va a ser válido para yo poder continuar con mi licencia. Ya lo pusimos, pronto voy a poner un botón en la página de evitaladeportacion.com donde tú puedes unirte a la demanda. Ahora mismo, si me estás escuchando, envíame, me puedes mandar un mensaje. Pero el mensaje personal, el message, no lo escribas aquí en la línea donde escribe todo el mundo. Y si tú quieres unirte a la demanda, salvadoreño, me pones tu nombre, tu número de extranjero y un número de teléfono donde te podamos llamar para darte detalles. No vas a pagar un centavo. La cosa es que tiene que haber mucha gente para que sea un pleito de clase. Y que el gobierno entonces diga, pues mira, hasta aquí, así es como va a ser, ¿no? Es empujarlos para que hagan un anuncio porque sí se está afectando gente. No es criticando que lo extendieron, es que se está afectando gente por no dar más detalles. Así que si estás interesado en esa demanda, escríbenos y con gusto te unimos a ella.
8: Y como bien tú lo dices, se necesita solamente un anuncio en esa página que se pueda imprimir y se pueda llevar a sacar la licencia y a renovar la.
7: Ahora mismo tú puedes sacar la página de UCI, dice, te parece El Salvador, USCIS, y te sale donde dice que está extendido. A los clientes míos que están viniendo aquí, yo le imprimo la página y se lo pongo en amarillo. Por si los detienen a pasar algo, no, yo tengo estatus. Pero bueno, sabemos que continúan las deportaciones expeditas para los que entraron con parol, si las pueden hacer. Así que si no has hablado con un abogado ya, debes hacerlo. Ya no se puede viajar con parol si acumulaste más de un año de presencia ilegal antes de que te dieran el TPS, antes de que te dieran el DACA. Por desde el 2015 hasta ahora, si tú salías, o 2013, no me acuerdo, era un caso que se llama, o el 2007, Arrabal y Yerrabeli, era un caso de la Corte de Apelaciones de Inmigración que decía que si viajabas temporalmente, como no era una salida, entonces no te caían castigo. Entonces tú podías salir con el parol, te deportabas, entrabas legal, te dejaban arreglar acá. Pues ahora la administración Trump está diciendo que los que lleven más de un año ilegal aquí, antes de salir, si sales, te va a caer el castigo. Si regresas legal, pues claro, vas a estar legal y puedes estar acá, pero a la hora de arreglar, vas a necesitar un perdón. Para el que solo hay perdón, si tienes padres o esposo legal. No cuentan los hijos. Así que ahora, ustedes se acuerdan que yo era el abogado de viajen. Pues ahora soy el de no viajen. Los que tengan más de un año de presencia ilegal que no hayan arreglado. Los que son residentes sin problemas, si no tienen récord criminal, los que han siempre estado regularmente en el país, que entraron con visa, han estado siempre visados y están solicitando la residencia, ahora esos pueden viajar. El DACA, que agarró el DACA antes de los 18, entonces no ha acumulado presencia ilegal, ese sí puede salir, sale, entra a entrada legal y puede arreglar aquí si lo pide la esposa ciudadana o un hijo ciudadano de 21. Pero si agarraste el DACA a los 20, pues ya acumulaste 2 años de presencia ilegal que no estabas protegido por DACA, ¿ves? Entonces, si sales, te va a caer el castigo, y si regresas, no hay perdón. Bueno, hay perdón.
8: Si es
7: esposa ciudadano residente o padre ciudadano residente. O sea, que si era tu hijo pidiéndote, te fregas porque no tienes cómo pedir perdón.
8: Claro, pero si es el marido, entonces sí lo puedes hacer, porque ahí la gente le tiene tanto miedo a eso.
7: Pero vuelvo, si fue antes de que cumplieran los 18, no hay presencia ilegal en los Estados Unidos, así que ya lamentablemente el viaje con parol sí conlleva castigo si llevas más de un año de presencia ilegal en los Estados Unidos. El caso que decide este se llama en la materia de milagro del Carmen Lara y fue el que revocó el caso de Arrabal y Yerrabeli. Oye, estaba perdido yo en la fecha, fue desde el 2012.
8: Ahí andaba.
7: Pero bueno, si no te has registrado para votar, la fecha es ahora, el 5 de octubre, que es el lunes. No pierdas más tiempo. Oye, chequea, porque esta gente está sacando gente de las listas.
8: Claro.
7: Va a decir fraude. No lo han visto, busquen la conversación de Trump hablando con un congresista diciéndole, mira, necesitamos 11 mil votos para ganar. ¿Qué estado era? Georgia. Entonces, necesitamos 11 mil votos. Mira, lo que tú tienes que hacer es decir que hay fraude y que van a recontar. El presidente de los Estados Unidos estaba diciéndole a un gobernador que hiciera eso. Y él dijo, no, nadie se va a meter contigo. Y el gobernador le contesta, sí, un juez federal se puede meter conmigo. O sea, esta es la poca vergüenza más grande del mundo. Yo, para mí eso era razón nada más para sacarlo. Es que yo no sé por qué no lo han hecho. Yo no sé el miedo del poder de este señor, porque tiene mucho dinero y porque le puede arruinar la carrera a los republicanos, pero al resto del mundo no. Y yo no entiendo por qué no se ha hecho algo más.
8: Sí, total.
7: Pero este señor estaba pidiendo eso. Yo lo único que espero es que ganen los demócratas para meter a este señor preso. Es lo único que yo espero. Pero bueno, noticias de la semana, hablando rapidito, pues UCIS ha comenzado a cancelar citas de asilo.
8: Eso mismo.
7: Mira lo que pasa. Tú ni te enteraste porque fuiste con un notario que te dijo, yo te voy a sacar un permiso, no hay problema. Ay, tienes un permiso de trabajo hasta el 2030. Ay, no hay problema. Y ahora UCIS, tú no sabías que te habían metido un asilo. Ahora UCIS los está cancelando cuando ven que tú tenías solo un año de tu entrada para pedir asilo. Y tú entraste en el 2000 y este sinvergüenza te dijo que tú podías pedir asilo ahora. Y te metieron la solicitud de asilo ahora. Y usted está viendo, esto fue más de un año de su entrada, ya te están refiriendo directo a la corte. Entonces, que van a mandar una cartita, pero a veces la carta no llega. Ahora están haciendo cortes en diferentes sitios. Es como que agarraron un edificio vacío, hicieron cortes ahí por un tiempo, no hay aviso, no hay letrero, y están citando a la gente para que vayan a estos sitios. Y la gente está perdida, a veces no han podido llegar a sus cortes porque no saben dónde son.
8: Claro.
7: Se reportaron estos casos en Nueva York, Illinois y Los Ángeles. Todavía no ha pasado aquí en Texas, pero esperamos que pase en cualquier momento.
8: Mucha gente decía que eran supuestamente oficinas de ICE, ¿no? Y que eso los preocupaba.
7: Algunos eran oficinas de ICE y no tenían letreros, entonces no sabes dónde están. Y si tú buscas la lista de cortes, no aparece tampoco. Y claro, podría haber una excusa para el futuro pedir una moción para reabrir el caso, pero si te agarran y te deportan antes de eso. Ese es el problema. Pero bueno, empezaron con esto. Hay un montón de casos ahora que si lo revisan y no hay evidencia suficiente, o el oficial dice, está el venir huyendo a la delincuencia en su país, esto no es una razón para pedir asilo, se puede negar el caso, referirlo a la corte. El fiscal podía decirle al juez, mira, termina esa aplicación que esto no es válido, y el juez la terminaba. Ahora la Corte de Apelaciones le dio la autoridad a los jueces, y el fiscal no tiene ni que decir, termínalo. Si el juez mira y dice, ah, esto le viene huyendo a los cocodrilos, esto no es un caso válido, lo voy a negar ya. Y te lo pueden negar ya. El día que lo archivas, que el juez lo ve y dice, no, te lo pueden negar ya. Y, oye, hay que estar atentos al portal de la Corte o tienes que llamar al 1-800-898-7180. Repito, 1-800-898-7180 es el número de la Corte. Y entonces tú pones tu número de extranjero y te dice cuándo va a haber las audiencias porque las están cambiando también. Entonces, hay gente que está bien despreocupada, porque mi corte es el 2029 y qué sé yo. Ah, pues mira, en este último nos han cambiado no sé cuántas del 2028, 2029 y 2027, las han cambiado para el mes que viene.
8: Claro.
7: Tienes que estar atento, el gobierno tiene que tener tu cambio de dirección. Ahora no hay excusa, te pueden enviar la carta a la última dirección que tenían, aunque el caso haya sido hace 10 años atrás. Había una excepción y había un caso que se llamaba en la materia de... Y ese caso decía que ellos no podían usar una dirección vieja, se había pasado tiempo. Ah, pues ahora le dijeron que sí. Ahora puedes usar la última dirección que pediste en el 99, puedes usar esa para mandarte el aviso de la corte.
8: Pero si ya no vive ahí.
7: Entonces siguen saliendo casos y entonces recordándolo a todo el mundo, en la materia de KSG, la Corte de Apelaciones dice, era una mujer salvadoreña que estaba solicitando asilo, basado en violencia doméstica y persecución. Y la Corte dijo bien claro, no, este caso no va, esto fue devuelto por el sexto circuito y el caso dice claramente que tú no puedes describir el grupo por el daño, o sea, mujeres abusadas. Y ya no se puede. Hay un caso del quinto circuito también que se llama Yaco que decía que no podías hacerlo tampoco. Sin embargo, van a haber unos casos excepcionales de nosotros que hicimos los archivos con la oficina de asilo y ganamos este pasado mes 2. Yo no entiendo esa parte, yo no me la voy a explicar. Son estos milagritos de la vida que a veces pasan, que alguien en la oficina de asilo te ve y te identifica y dice eso también puede ser persecución política y oye, y nos han dado esos casos. Los tienes que ver. Pero
8: es que para eso vuelvo, es que necesitas una buena abogada.
7: Ahora mismo, bueno, esto fue una suerte porque así ha cambiado ahora el panorama con estos casos que tenemos, que han publicado la Corte de Apelaciones. Entonces hay otro donde confirman la denegación de un asilo, una mujer salvadoreña, que sostuvo la oposición de desaprobación de las pandillas. Ah, yo no estoy de acuerdo a las pandillas, dijeron, por eso no lo puedes pedir. No puedes pedirlo por extorsión. No puedes, pues eso es crimen, eso se supone que te proteja tu gobierno. Y el último caso, en la materia de CARR, y que reflejan una tendencia más amplia de la restricción de asilo, permitiéndole a que el gobierno, el fiscal, cualquiera, pueda terminar el caso antes en cualquier etapa del procedimiento. Esto es una poca vergüenza para mí. Y entonces la Corte dice que pueden ordenarte deportado si la última dirección que tuviste fue... No la cambiaste, eso fue tu problema. ¿Ves? Pero, oye, es que si yo te pedí un beneficio hace 20 años atrás, ¿por qué vas a usar esa dirección ahora? Si yo no te estoy pidiendo nada mal. Es de por vida que yo tengo ese requisito de cambiar las cosas contigo. Y ahí es donde van a venir los problemas para el futuro. Pero bueno, aquí es lo que viene otra administración. Pero bueno, diga.
8: Abogado, esta semana estaba mirando los porcentajes de negación de asilos de este año. Son una locura. Es más del 90%. 90 y tantos.
7: Increíble. Que mucha gente sí estaba abusando del sistema y se venía cualquiera a pagar las cosas tan malas en mi país. Y alguien iba allá y les prometía y les sacaban dinero, y les sacaban 8,000 por el coyote y Era un negocio de mafiosos.
8: Sí, total.
7: Porque no había asilo para que vienen huyendo porque las cosas están mal en su país. Ay, mira, y ahora viene una caravana de Honduras justo antes de las elecciones. Fíjate que...
8: ¡No es cierto! ¡Ya México lo negó!
7: Fíjate qué casualidad que venía justo antes de las elecciones para decir que ¡nos están invadiendo! ¡Nos están invadiendo! la poca vergüenza que hace esta gente. Sí. Yo no dudo que estén los republicanos allí con la bandera diciéndole vámonos por los Estados Unidos. Yo no lo dudo, nada, porque es una casualidad que ha pasado cada vez antes de las elecciones, siempre hay una caravana.
8: Claro, y que están diciendo, mira, si ganan los demócratas, ellos iban a abrir la puerta. Por eso están todos los de la caravana ahí esperando, porque los demócratas los van a dejar entrar. Eso es lo que le están vendiendo a los votantes republicanos. Le
7: están vendiendo que es una invasión, nos invaden, van a quitar tu puesto, van a reemplazar un color marrón por un blanco. Ay, Dios mío, sí. Sí,
8: porque así todos, que no quieres trabajar.
7: Todos los blancos quieren agarrar tomate y trabajar en el pero bueno.
8: Seren en la fiscal.
7: Pero bueno, ¿qué más? Ya hablamos de los, las nuevas cortes que están abriendo por ahí. UCIS aumentó unas tarifas que por la inflación. Mm. Ahora la tarifa del asilo, que era $100, ahora va a ser 105. Los permisos de trabajo para asilo y tratar en 560, ahora van a ser 570. No hubo mucho cambio. Para las cortes de apelaciones de inmigración también subieron como $20 o $30, pero no ha sido una cosa grandiosa. Pero esto, yo espero que un demócrata venga y pare toda esta cosa, porque si sigue así todos los años subiendo, imagínate que va a ser prohibitivo al final. Pero bueno, la administración Trump está tratando de retener 800 millones que ya el Congreso había aprobado para ciertos grupos relacionados con refugiados, inmigrantes y otros servicios. Y entonces eran programas de reasentamiento de gente que ya llegó, oye, ¿cómo
8: integrarlo a la sociedad?
7: Ah, no, que se reintegren solos. No, ya no vamos a ayudar a ningún inmigrante. California prohibió a los agentes de ICE usar los guantes eléctricos. Yo esperaría que acá lo hicieran también. Para mí que es más humano que el taser, pero bueno. Y ahora ICE está planeando contratar 5.000 nuevos empleados antes de fin de año. Yo no sé dónde los van a sacar si nadie quiere trabajar con ellos. Y ya empezaron a sacar a los que tenían récords criminales feos, a los abusadores sexuales, que les dieron empleo y nadie chequeó el background. Y ahora que hay una demanda, se están dando cuenta que estaban contratando
8: racistas y de todo.
7: Animalitos, exacto.
8: Oye, mi abogado, y hablando de California, que me pareció fabuloso el gobernador, que además tiene todo mi respeto, ya sabes que como tienen las megacárceles de ICE, de los amigos de Trump en California, dijo, listo, como esto se les volvió a ustedes un negocio, entonces por lo menos les voy a dar por donde les duele, y les puso el 25% de impuesto estatal. Dijo, a ver si por lo menos les duele con eso, porque ya está comprobado quiénes son los dueños de esas cárceles y el negocio que hay detrás de todo.
7: Si todo el mundo hiciera eso, yo creo que la cosa cambiaba. Pero bueno,
8: claro.
7: ICE prohibió las persecuciones a alta velocidad. Hay nuevas reglas para paradas de vehículos con todo lo que ha pasado y todos los que han matado. Aunque Trump dijo que continuaron. Y se dieron cuenta y dieron atrás y por política pública lo tenían que hacer. No pueden bloquear el vehículo con otro móvil, utilizar dispositivos para desinflar llantas. Y algunos que hayan recibido, lo pueden hacer si han recibido capacitación específica, pero tienen que tener mucho cuidado porque ha habido muchos incidentes donde han disparado y ya sabemos lo que ha pasado aquí y la apocalipsis.
8: Pero lo de Lorenzo y lo de Austin.
7: Que no tiene entrenamiento. Pero bueno, terminamos con las cositas del día, las noticias de esta semana. Vamos a hablar entonces, a empezar a mandar saludos como siempre, Soraya, Rose, Escobar. Sí. Los seguidores de siempre.
8: Los fieles.
7: Silvia, ¿quién más tú ves para mandar saludos? Que yo estoy
8: No lo veo. Yo no tengo abierto mi Facebook, pero seguramente nuestro productor ya nos tiene un par por ahí listo.
7: Rosita Torres, buenos días. Daniel Mor, buenos días. Y empezaron las preguntas ya, productor.
8: Yo espero que haya llegado.
7: Ahí está. Buenos días, abogado.
8: Milagros Grimán, buenos días, abogado. ¿Se sabe algo de la licencia de los salvadoreños?
7: Pues estoy demandando, ya puse la demanda ayer, si quieres unirte a la demanda. Una vez más, es una demanda para que clarifiquen y digan algo, porque no tienen licencia, no están votando los de los empleos, no tienen cómo identificarse. Bueno, que nos den un poquito más de información, ¿no? Y para eso está la demanda. Si te quieres unir, escríbeme un mensaje personal, no aquí.
8: Un privado.
7: En el programa de la radio, correcto, un privado. Vamos para la próxima.
8: Que se unan Milagro y todos los salvadoreños que puedan.
7: La próxima. Mi productor está dormido.
8: Rudy Aguilar dice, buenos días, ya llegué con todo, como todos los sábados. Bendiciones para los dos. Desde que empecé a escucharlos hace un par de meses, estoy tranquila porque sé que mi proceso saldrá muy bien. Eso me da tanto gusto, abogado. Amén, porque esa es tu misión.
7: Amén, hija, espero que sí. Si tienes alguna pregunta, me preguntas por aquí. Si no, vienes a verme. Y con mucho gusto y muchas gracias.
8: Sí, este es un compromiso que tiene el abogado Rael. Y que lo tiene desde hace tantos años, yo me uní un par de años después, pero justamente es eso, informar. Yesenia Velázquez, buenos días para ambos, categoría F1 de México, fecha de prioridad 11-12 del 2008. entrada sin documentos, cuento con padre residente legal y saber cómo sería el proceso para poder pedir el perdón por acumular presencia ilegal.
7: ¿De qué país eres?
8: México, México.
7: ¿En México?
8: Sí, categoría F1 de México.
7: Okay, perdóneme que estoy mirando al lado, estoy mirando otra computadora. F1 de México, van por septiembre 8 del 2008. Tú eres en noviembre, o sea que por ahí viene, ya es hora que se estén alentando, que todas las direcciones estén correctas con el Centro Nacional de Visas y con inmigración en general. Si tú entraste ilegal y no estás protegido por la ley 245 y pues no vas a poder arreglar aquí, te va a tocar salir. El problema con la salida, que hay otra ley bien fea que dice, toda persona que lleve viviendo en los Estados Unidos más de un año, y parece que tú lo llevas, cuando salgas te cae un castigo de 10 años que no puedes regresar. Pero hay perdón si podemos probar que tu padre, residente legal, va a sufrir mucho. Bueno, tu padre y tu madre si es residente, o tu esposo o esposa si es ciudadano residente. La ley dice que hay que probar que va a sufrir un sufrimiento extremo, pero la ley no dice qué cosas se van a considerar sufrimiento extremo. Pero los casos publicados dicen que tiene que ser algo más, un sufrimiento más allá del que pasa cuando tú separas a dos personas. Y entonces, eso se logra hacer con un buen abogado. Así que si tienes duda del proceso, ya el tuyo está al otro lado, ya está se va a mover. Así que, y los perdones se están tomando como 3 años y 4 meses. Y no sabemos por qué me sacaron de la pantalla y solo está Silvia, el productor está manejando, porque va de paseo y no se está dando cuenta de lo que está haciendo. Pero bueno, vamos con
8: Rael. 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
7: Sin duda alguna, el productor le pasó por encima una piedra y se dañó la imagen de todo lo
8: que estaba. Pero todo está bien.
7: Bueno, vamos con la próxima pregunta.
8: No más. Sí, tengo 3 minutos antes de la pauta, así que tenemos tiempito.
7: Ok.
8: Acá tengo a Sam 307, dice, soy F4 mexicana, fecha de prioridad 04-16 del 2001, tengo permiso de trabajo, ya se movió la tabla que sigue, ¿y cuánto tiempo para la residencia?
7: No, F4. Bueno, te está pidiendo tu hermano, me imagino. Pues no me lo vas a creer, pero ya tu fecha ya llegó. Ya vamos por abril 22 del 2001. ¿Se acuerdan que estaba atascado en abril 8? Pues yo no sé cuánto tiempo, pues ya van por abril 22 del 2001.
8: Para
7: los hermanos que pidieron hermanos. Así que, pero dices tú, yo tengo permiso de trabajo. Si tienes permiso de trabajo, eso imagino yo que entonces ya metiste los papeles para la residencia. Y por eso te dan el permiso de trabajo. O sea que ya están procesando los casos de tu fecha. Así que tranquila. Calma, Piojo, el peine viene por ahí, ya vas a arreglar si Dios quiere. Muchas bendiciones.
8: Te vas a ver bien peinadita.
7: Vamos para la próxima.
8: Con ese peine maravilloso.
7: Seguro.
8: Fanny Pineda, buenos días, abogado. Y Silvia, tengo una pregunta. Mi hija, derivada de visa U, no le ha llegado su permiso de trabajo. Ya tiene bona fide. La semana pasada me pidieron su mano para casarse y su pareja es ciudadana. ¿Qué pasaría este caso? Ella entró cuando tenía 6 años, metimos los papeles de la visa U, ella tenía 17 años.
7: No me dices cuándo archivaron la visa U, que es lo importante, porque se está tomando como 9 meses. Ahora mismo están 9 años. Ahora mismo están procesando las visas U que se archivaron entre enero y mayo del 2017. O sea que si fue mucho más tarde, pues se va a tardar. Lo que pasa es que si no entró legal y se casa con un ciudadano, pues no puede arreglar aquí, le toca salir. Al salir le cae el castigo de los 10 años, pero hay perdón si puedo hacerlo por el marido. Pero si se casa, se me va a quedar fuera.
8: Claro.
7: ¿Ok? Y pero puede arreglar por el marido. Pero es un proceso más largo, se va a tomar de 5 a 6 años, que se venga en una consulta y nos sentamos a platicar. ¿Sale?
8: Fanny, llevas a tu hija, llevas al marido y los llevas a todos para que puedan estar claros en esto. 713-481-3040. Tengo un minuto, Lemus Marte. Buenos días, abogado y hermosa Silvia. Tengo DACA desde los 16 años y quisiera consultarle. ¿Cuánto está tardando actualmente UCIS en aprobar el advance parole por razones humanitarias?
7: De un año.
8: 16.
7: Un año y 6 meses.
8: O sea, no.
7: De un año y 6 meses a un año y 8.
8: ¿Y puede viajar?
7: Esta gente está atrasadísima. Había una confusión en qué paroles iban a continuar y cuáles no, y por eso los dejaron de procesar. Yo creo que pronto va a haber una demanda porque no lo están haciendo y muchos tienen derecho bajo las regulaciones a viajar, así que vamos a ver cómo se resuelve. Pero por el momento lo que hemos visto es una espera como de 18 meses.
8: Sí.
7: Calma, que por ahí viene.
8: Vamos a la pausa, de la pausa.
7: y regresamos en un minuto.
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7: Yo siempre digo un minuto y en realidad son como 30 segundos, pero bueno.
8: ¿Cómo suena el bajo sexto? Quiero saber.
7: Saludos a Lizeth Miss, a Diana Rivas, a Gene Pérez, Mayra Cadena, Jean Pérez, Reina Portillo. ¿Quién más nos manda saludos? Rodin Irías. No, ese está mirando, eso no me manda saludos. Reina Portillo. Bendiciones para los dos, gracias. A veces la gente no quiere bendecir a Silvia, yo no sé por qué. Pero.
8: Él me bendice.
7: Seguimos con las preguntas, aquí viene otra.
8: La Cruz dice: buenos días, Silvia de Abogado Raed. Mi caso de visa U está en fechas de octubre del 2017, pero me acaban de enviar otro permiso C-14 por 4 años. ¿Es posible que me envíen el A-19 encima del C-14? Explícamelo todo.
7: Cuando te aprueben la visa, hija, todavía no, pero está cerquita. Están procesando ya los de mayo del 2017. Mayo, junio, julio, agosto, septiembre, octubre, estás a 6 meses. Yo creo que el año que viene, sin duda alguna, va a ser tu año.
8: Debe salir, sí.
7: Yo creo que antes del verano que viene, si Dios quiere, si no quiere, va a ser el año que viene como quiera.
8: Ok.
7: ¿Ok? Perfecto. Mucha suerte, hija. ¿Estás al otro lado? Calma, Piojo. Ya casi. Tu peine llega. Tu peine.
8: Ya casi. Ahí viene.
7: Ay, Dios mío, esa está más helada.
8: Rosita.
7: Claro que sí, Rosita.
8: Rosita Torres, ¿tienes cita disponible?
7: Seguro que sí. Mira, todo el mundo me quiere ver a mí. Pero nosotros somos aquí 19 abogados de inmigración, entonces puedes ver a otros, especialmente los abogados que trabajan con los casos de corte, los que trabajan con inmigración, los que trabajan con los casos consulares, te pueden atender y siempre me puedes venir a ver a mí después. 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
8: Sí.
7: 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Mucha gente me dice, habrá María Zúñiga, gracias.
8: Llámeme.
7: 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Y una vez más, los casos de detenidos los vemos el mismo día. Si te aparece aquí, te vamos a ver. Y si nos llamas, te vamos a dar la cita de inmediato porque sabemos que esos casos urgen. Así que, si tenemos citas disponibles, danos una llamadita y con mucho gusto. ¡A la próxima!
8: Abogado, y sobre todo decirle a la gente lo que tú dices, no eres solamente tú, sino son un montón de abogados. Voy a prometerles que les voy a hacer un video donde veas los viernes cómo llegan todos los abogados con los fallos así a la junta en donde se reúnen todos y los discuten todos. Usted no tiene un abogado, tiene un montón de abogados que están todos detrás de su caso.
7: Está la opinión de todos los abogados. Tenemos un consultor que fue mi maestro de inmigración de hace un montón de
8: años.
7: El gran abogado Brian Bates, que está retirado ya. Pero todavía está con nosotros en las reuniones de abogados y nos da sus opiniones en muchos de los casos. Pero aparte, yo solo tengo 27 años de experiencia haciendo esto, más la experiencia de todos los demás abogados, más la experiencia de los abogados apelativos, más la experiencia de todos los abogados que están en corte, más la experiencia de los abogados que nos ayudan con los casos consulares, más los abogados que nos ayudan con los casos de ajuste, más los abogados que nos ayudan con los de ciudadanía.
8: Sí.
7: Oye, tenemos ahí un congreso de inmigración.
8: Total.
7: Para ayudar.
8: De verdad.
7: Y créeme que todos los casos los discuto yo. Todos digo yo por qué camino nos vamos, y los dirijo todos y todo está bajo mi supervisión. Pero bueno, y sabes que me vienen a ver a mí me está tan gracioso cuando los clientes me dicen que yo tengo otro abogado, yo nunca lo he visto. No he visto de otro abogado. Oh, siempre somos asistentes legales. Bueno, los asistentes legales pueden ayudar a los abogados, oye, pero la responsabilidad del abogado es contigo. Pues allá, si tú quieres hablar con asistente nada más y no hablar con el abogado, ese es problema tuyo. Pero bueno, Ruby.
8: Ruby Sánchez dice, hola, buenos días, abogado. Tengo un gran problema. Mi esposo estuvo detenido en Montgomery por casi 2 meses. Ayer de la noche a la mañana lo mandaron al Paso, Texas, Montana. Al Paso, Texas, Montana. Montana Detention Center. Lo están presionando para que firme salida voluntaria, pero él tiene un habeas corpus y un 42D en proceso.
7: Que no firme. Abogado, estoy
8: desesperada.
7: Mira, que no firme. Pero vamos a hablar también aquí de algo en serio, Ruby. Vamos a hablar de esto. nosotros los abogados sabemos qué casos son buenos de 42B y cuáles no. Tú eres ciudadano residente, no me lo dices. Él tiene forma de arreglar, no me la dices. Pero mira lo que pasa. La 42B es el famoso perdón que se llama cancelación de la deportación, cancellation of removal. El amparo te lo dan si llevas aquí más de 10 años. Tienes buena moral y le puedes probar al juez que tus padres ciudadanos o residentes, la esposa ciudadano residente, o los hijos ciudadanos o residentes menores de edad, van a sufrir un sufrimiento extraordinario, inusual, algo que tú no ves todos los días, te dan la residencia. Este sufrimiento, este infortunio que hay que probar, es más serio que el que hay que probar cuando vas a arreglar en el consulado. En el consulado solamente es sufrimiento extremo. Acá es extremo, extraordinario, inusual, o sea, es más grave. Estos casos, nosotros los ganamos con mucha frecuencia, cuando el respondiente, o sea, el inmigrante, tiene un hijo con síndrome de Down y otras condiciones serias, cáncer, autismo, retraso mental, espina bífida, algo que tienen que recibir tratamiento aquí en los Estados Unidos. Y entonces, claro, si te los llevas se van a afectar, pero también hay que probar que se van a afectar porque no hay tratamiento allá, no es lo mismo, etcétera. No hay los recursos, o sea, tienes que probar mucho más a la corte. Y entonces, si no, o también, miren, los casos de papá bien viejitos que dependen de ti, que tiene 80 años, que no guía, que no maneja, que tú eres el que lo lleva al médico, tú eres el que se va a fregar si tú te vas. Oye, mira, esos casos son buenos también. La esposa bipolar que está hospitalizada, que no puede trabajar, que es inválida, es el caso perfecto.
8: Pero bueno,
7: si es menos apremiante y lo que tiene son tres hijos que están saludables y no hay ningún problema, pues oye, yo no veo cómo puedes ganar ese caso. Y entonces, ¿para qué vas a seguir preso peleando un caso que no vas a ganar? Por eso es que tienes que hablar con el abogado. Y entonces hay veces que nosotros queremos hacer un habeas para sacar a alguien, o sea, hay una posibilidad de continuar peleando el caso. Y entonces, pero mira, hay habeas que se pueden tomar 6-7 meses y en eso ya el caso de inmigración se resolvió. Y entonces, vuelvo, yo tengo un montón de clientes que se dicen, no, tú te vas a quedar ahí preso, no, yo te saco. Y no vas a firmar nada porque sí, los hemos sacado residentes y por ahí viene un caso extraordinario de uno de ellos.
8: Tenemos uno.
7: Que vuelvo, se les dice que se queden ahí porque tienen el caso perfecto.
8: Sí.
7: Y los hemos ganado, gracias a Dios. Así que esta es hora de hablar con el abogado Ruby, porque ¿para qué te vas a quedar preso si vas a pelear el caso como quieras? Mira, nos encontramos casos de asilo, de personas. Hay unos que te dicen, no, es que yo lo quiero pelear porque esto me pasó de verdad. Pero hay algunos que están huyendo de algo que pasó hace 20 años atrás. Pues, mija, las posibilidades de ganar eso son así. Si vas a estar preso un año, para paliar algo que no funciona así, tienes que hablar con el abogado. Tú necesitas abogados de verdad que no jueguen contigo. Así que espero, si tienes un caso bueno, que no firme. Sí,
8: espero que tenga abogado.
7: Que no firme para nada. ¿Ok? 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
8: Así es, Rubí. 713-481-3040. Espero además que tengan abogado. Esperaría yo que sí.
7: No, tiene que tenerlo, porque tiene habeas de cancelación. Yo estoy seguro.
8: Ah, sí, tienes razón. Juan y Galindo dice, buenos días. En junio del 2027, mi hija ciudadana cumple 21. En la crisis del 2008 y 2009, pedimos estampillas y Medicaid para mis hijas. Y actualmente ellas tienen Obamacare. ¿Eso nos afectará para arreglar?
7: Te van a preguntar por los últimos 10 años, pero Obamacare sí lo van a considerar como estás pidiendo una ayuda pública. Pero acuérdate que no es para ti, es para los hijos. Pero se toma en consideración cuando van a evaluar la familia completa. Pues si tú eres joven, no tienes diabetes, no eres obeso, te quedan 50 años de trabajo, porque tienes 30 años no vas a ser encontrado carga pública, o sea que no te debe afectar. Es un factor que se va a considerar. Pero le va a tocar a tu abogado probar la inmigración que no vas a hacer carga pública y sabemos cómo hacerlo. Así que si tienes dudas, cuando vayas a arreglar, vente con nosotros y no va a haber ningún problema. ¿Okay?
8: Así es, Juan, y vete con el mejor para que no andes preocupada. 713-481-3040. 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Y Dalia dice, después de una petición de MPIP negada, petición por veterano, espero 2 años, 3 inquiry y ayuda de state de un representante del estado. Ni pidieron RFE, pero negaron. Aconseja apelar, ya que es por decisión.
7: El gobierno dice que tiene discreción para dar el famoso military parole in place, que es la entrada condicional para familiares de veteranos que han estado en el ejército de los Estados Unidos, o que están en el ejército de los Estados Unidos. Y tengo una entrada legal para que puedas arreglar acá. El problema es que ahora se pusieron mamones. Y ahora, le cayó una pajita al café. No, ese no, discrecionalmente, ese no se lo merece. No, ese lo agarraron tres veces en la frontera, así que no. Pero a todo el mundo lo han agarrado en la frontera. Como lo... Ellos tienen discreción para hacerlo. Y si te han agarrado y usaste papeles falsos, si tienes algún arresto, alguna cosa, pues mira, los niegan. Los que están en la corte los están negando. Los tiempos de Obama te los daban, pero acá los están negando. Y entonces, y los tiempos de Biden. Pero... pues si lo hiciste, se metió un congresista, te dieron una segunda oportunidad y lo negaron, ya no puedes hacer nada, no puedes apelar. Lo que siempre puedes hacer es volver a solicitarlo diciendo no, si puedes superar lo que ellos llaman que era un problema de discreción. Pero si no, pues hay que buscar las opciones de arreglarte fuera. Si tienes dudas, vente una consulta y con gusto yo te oriento.
8: 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Complicada.
7: Y la próxima pregunta.
8: Cristian Noé dice, hola, buenos días, tenía una pregunta. Si fui víctima de robo, pero no fui agredido físicamente, ¿puedo calificar para la visa U?
7: Si hubo pistola, sí. El problema que hay es que hemos tenido ya muchos casos en el pasado que la oficina...

0: con algo, pues que no me toque. Pero había un arma
1: envuelta. Hay un caso que me llegó recién de un muchacho que me dio una pena porque a mí no me gusta dar malas noticias, pero se las tuve que dar. Él está con un abogadito de a dólar, de esos de peso, como uno dice por ahí. Se hizo abogado ayer. Oye, un médico, estudió medicina. ¿Tú crees que puedo operar un cerebro o un corazón de la escuela de medicina? No van a trabajar con abogados, no tienen experiencia de trabajo. Yo siempre le pregunté al abogado, ¿con qué abogado usted trabajó? Para ver de dónde agarró la experiencia. Oye, es que no te puedes tirar así solo y pedirle ayuda a los amiguitos, porque lo que hacen es, si no conoces toda la historia de inmigración, la vas a regar eventualmente. Y me pasa a cada rato este tipo de cosas. Pero era de la pregunta anterior que estábamos hablando y me la cambiaron.
0: Era de Visa U, si era, había sido agredido.
1: ¿Por qué me la quitó? No me la quitó. Y entonces, este muchacho le dijeron, le hicieron la Visa U y él está esperando la residencia y ta, ta, ta. Mira, la policía lo certificó y no se dieron cuenta, pero el caso era por asalto simple. Okay. Ahí le dieron un puño. Ese delito no califica bajo inmigración. Son delitos más serios y tienen que envolver violencia. Si no hubo un arma en el asalto, no lo hay. Y cuando se lo dije, esto te lo van a negar eventualmente, hijo, lo siento mucho. Tú le veías la cara cambiando de colores y que estoy seguro que le está pensando que yo soy un idiota. Y que le estoy mintiendo porque el otro abogado le dijo que sí y ta, ta, ta. Ya lo veo regresar a decirme, usted tenía razón, abogado, y me robó. Porque lamentablemente ese delito no. Pero bueno, sí se lo certificar y le dio un permiso de trabajo, pero a la hora de arreglar no va a poder hacerlo. Y le dije, tenemos que buscar otras opciones. Así que vamos a ver cómo se puede hacer esto en el futuro. Pero bueno, ahora sí me puedes dar la próxima pregunta.
0: Ahí sí, como en los matrimonios, es preferible
1: Diana Arriba.
0: A uno, la verdad.
1: Diana Arriba.
0: Hola, buenos días, abogado. Una pregunta. Tengo mi papá adoptó una niña y ahora ya como adulta ella se vino a Estados Unidos y entró con el parol de CBP One, el cual ya lo cancelaron. ¿Podría mi papá arreglarle papeles para que pida la residencia?
1: Y él tuvo la custodia de ella por 2 años antes de que, una vez la adopta, la tiene en su custodia por 2 años y la adopción fue antes de los 16, él siempre le puede pedir para beneficios migratorios. Y si entró con parol, eso es una entrada condicional legal, y si es menor de edad, arregla aquí sin castigo y sin multa, si no va a tener que salir, pero puede arreglar. Así que ven a hacer una consulta y los orientamos.
0: 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Marisol Villatoro, abogado, quiero hacerle una pregunta. En el 2022 yo gané mi caso por 42B, solo tengo mi permiso de trabajo y aún no me llega a la residencia. Después de que la aprueban, ¿en cuánto tiempo llega?
1: Abogado, quiero hacerle una pregunta. En el 2022 yo gané mi caso por 42B, tengo mi permiso de trabajo y no me llega a la residencia. Okay. Tu abogado puede llamar a la corte para ver por dónde va, pero normalmente se toma de 2 años y medio a 3. No está fuera, y una vez se asignan los números, entonces empiezan a darle las residencias a medida que va pasando el tiempo. Lo que pasa es que solo dan 10.000 visas al año, pero más gente lo gana, y entonces no hay números, y hay que esperar a que esté el número. Sí. Tu abogado puede llamar a la corte, pero otro más que le digo, ya ganaste. Calma, piojo, el peine viene por ahí, en algún momento van a llegar esos números y te va a llegar la residencia si Dios quiere.
0: Así es. Marisol, aclarado para que no tengas pendiente con eso. Igual si necesitas, no, ya no necesitas porque ya estás del otro lado. Wendy Barrientos, hola, buenos días, abogado. Le doy gracias. Yo arreglé con usted hace un mes, ya tengo mi residencia. Gracias. Ay, qué maravilla.
1: Amén. Gracias, Wendy. Qué bueno que sigues escuchando el programa y pásalo con alguien que creas que se puede beneficiar. Y me da mucho gusto que estés legal. Bienvenida a los Estados Unidos.
0: Así es. Esto es como un reality. Abogado, esto es como un reality show porque entonces uno se vuelve adicto y entonces uno quiere saber más y entonces uno ya se cree experto, pero no anda dando consejos porque luego se mete problemas. Coco Tobar, buenos días, abogado. Yo pedí a mi esposo, siendo residente en el 2021, me hice ciudadana hace un año, él es de Nicaragua. ¿El proceso cambia o se queda igual? Él tiene perdón 601A aprobado. En diciembre 31 del 2025 recibió un correo del NBC diciendo que espere una cita. Mi pregunta es, ¿qué sigue? ¿A dónde pasa eso después del Centro Nacional de Visas?
1: Esperar la cita. No queda ni y el problema es que ahora mismo todos los consulados están paralizados gracias al trompito. Como ahora le iban a dar supuestamente un entrenamiento de capacitación a todos los empleados consulares sobre la nueva carga pública. Pero lo que no dijeron era que están cambiando el proceso completo. y están tras

0: razón a ser una poca vergüenza que los cónsules no puedan tener la palabra final, como dice el Congreso que la tienen, sobre quién viene y quién no, y ahora cada vez que hay un caso, después de una entrevista, se lo quieren mandar al Departamento de Estado y que Rubio decida si le dan la residencia o no.
1: Imagínate.
0: Hay una demanda.
1: ¿Cuánta gente necesitaría Rubio?
0: Hay una demanda ya, esto se está peleando porque la ley es clara y dice que es el Congreso que puede hacerlo. Tú no puedes cambiar este proceso así porque te da la gana, por razón de que, de la invasión. No hay ninguna invasión, déjate de cuento. Pero el problema es que entonces no sabemos cuándo va a empezar de nuevo. Y entonces habían dicho, y todo el mundo habían dicho, para el primero de octubre, pasó el primero de octubre y no ha pasado nada, así que no sabemos cuándo se va a reanudar, y están planificando reentrevistar a todos los que ya habían entrevistado para las noticias. Esto se va a poner feo, pero bueno, y por ahí vienen las demandas, elecciones de medio término, hay que probar que nadie aprueba esto, que todo el mundo se quiere ir, así que se va a ir con los demócratas, así que vamos a ver, hay que cambiar este gobierno sin duda alguna. Lo que les queda es paciencia.
1: Claro, porque le está llegando un derecho al ciudadano que está pidiendo antes también.
0: Es cuestión de que te den la cita, Ana.
1: Claro, ¿okay? Es a esperar. Ay, Coco. Irma Martínez, hola, y los de Bagua, tengo un permiso combo. Y he salido ya 4 veces a México, última vez en junio del 2026.
0: Ya no vas a salir más, porque si tenías tiempo de llegar aquí, te va a caer castigo, punto. Antes de que te dieran el bagua, te va a caer castigo ahora, así que ya no vas a viajar más. Si tienes un caso de bagua válido, no vas a tener problemas. Si fue uno de esos que te inventaste, que el abogado te hizo la historia de que abusaban de ti, era falso, te van a negar el caso y vas a terminar deportado y vas a terminar con una imagen de que hiciste una representación falsa del gobierno. Tenga mucho cuidado con eso. Pero bueno, se están tardando un poquito, pero no te debía afectar si fue en junio. Acuérdate que esa regla entró hace 3 semanas atrás. ¿Ok? Sí.
1: Pero Irma, no vas para ninguna parte, ¿eh? O sea, de ahora te quedas quieta. Okay. No vas para el baile.
0: Claro.
1: Te quedas ahí. Ahí tienes tu respuesta. José Guevara, abogado, tengo una visa U aprobada, soy derivado, a mi esposa principal le cayó el 2023, a mí el 2024. ¿Será que podemos hacer el ajuste de estatus al mismo tiempo que
0: lo
1: cayó al principal?
0: Cuando tengas 3 años con la visa U. Si tú ves un poquito más tarde, es a los 3 años. Justo a los 3 años, mete los papeles.
1: O sea, en este caso ya es individual.
0: Exacto.
1: Okay. ¿Ya? Aprendimos algo. Lizeth Martínez, buenos días, abogado. Mi hija entrará al Air Force. ¿Puedo arreglar, aunque sea obtener un PIP?
0: PIP es Parole in Place, es una entrada condicional sin tener que salir, el famoso Military Parole in Place, que creó la administración de Obama, después fue parte de una ley, donde se le da una entrada condicional a los familiares de veteranos o personas que están ahora mismo en el ejército de los Estados Unidos. Y entonces, si tú entraste ilegal y tienes un hijo que está en el ejército, claro que lo puedes pedir. Se está tardando como 18 meses también. Pero sí, si no hay nada negativo en tu caso, no debe haber ningún problema y te lo deben dar. ¿Ok?
1: Así que
0: si tienes dudas, vente a verme y con gusto te oriento.
1: 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Ayer estaba escuchando al presidente Obama que estuvo haciendo una historia de DACA. Y cómo lo extraño. Cómo hablaba maravilloso. Cómo insistió
0: entero
1: con inmigración.
0: El mundo entero lo extraña, pero bueno.
1: Pero bueno. Leonardo Basoria, una pregunta. Desde el 2000 llegamos a este país y empezamos a pagar impuestos a la IRS. Desde el 2005 con ITIN, ahora nos están enviando cartas donde nos dicen que podemos agarrar el retiro.
0: Y cuando vas te dicen que tienes que tener estatus legal para poder solicitar.
1: Claro.
0: Así que vente a una consulta para ver cómo te podemos arreglar. Si no tienes estatus migratorio, no puedes solicitar el retiro.
1: Sí.
0: Lamentablemente tienes que tener estatus legal.
1: Lo importante es que estés bien informado, ¿no? Y que sepas qué es exactamente lo que está pasando. 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Sara Gómez dice, buenos días a todos. Esta semana recibí la denegación de mi residencia y tengo 30 días para salir del país. No sé qué hacer. Me denegaron 245 hoy porque mi fecha de prioridad es mayo 16 del 2001 y el abogado me dio un papel que dice file abril 30 del 2001. A mi madre, si tiene 30 de abril del 2001, fue un paquete familiar. Migración dice es solo un papel. Mi abogado dice que puedo meter apelación y sería aquí mismo en Houston. El abogado dijo que no tendría ningún problema.
0: Yo no entiendo.
1: Desde un principio
0: yo no entiendo lo que está pasando en tu caso. Me gustaría que me trajeras todo el papeleo para verlo. Mira, pero nos pasó uno de una firma bien grande que había aquí cuando pasó la 245i, que está aquí en el barrio, que era la oficina del abogado Manuel Solís, y yo estaba con él cuando eso pasó. Yo empecé a trabajar con él, y después me fui de ahí y hice toda mi carrera. Pero cuando estaba la 245i, eran tantos los casos que ellos estaban archivando, que él salió en las noticias esa noche y lo entrevistaron allí al frente de UCI, donde estaban metiendo todos los paquetes. Entonces no tenían tiempo para estamparlos todos, y le daban una hoja con los nombres y le ponían un sello. Mire, estos siete, este es el sello para estos siete, y ta, ta, ta. El problema ahora es que son supervisores nuevos que no saben esa historia. Y entonces hay que hablar y hay que pedir que abren a la jerarquía más grande para que clarifiquen eso. Pero si esa era la evidencia, no, y si no, piden que Manuel Solís vaya a testificar. Porque si no, lo pueden demandar por daños, porque entonces no lo metió a tiempo. Pero es que no, es que sí lo hizo. Y él podría testificar hasta como un experto para esos casos, si ese es del que estamos hablando. Pero si tú dices que mi fecha de prioridad es mayo del 16 del 2001, ya estamos ahora en abril 22. Pero es que si fue mayo, eso no es 245I, a menos que tengas la prueba de que sí habías entrado en abril 30 del 2001. O estabas bajo la petición de tu madre, que decía abril 30 del 2001. Hay que ver
1: eso, lo
0: que
1: me pasó.
0: Puede haber una confusión. Tal vez estás protegido, tal vez no lo estás. 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Llámanos, que te vamos a solucionar ese problema. 713-431-3040.
1: 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Yahaira Torres, saludos y bendiciones. Ayude a un caso a resolver, un caso criminal. ¿Cree usted que tenga la oportunidad de alguna visa o residente?
0: ¿O residente? Depende del crimen que ayudaste a investigar y depende de la ayuda que diste y demás. El gobierno creó la famosa visa U para que los indocumentados no tengan miedo de llamar a la policía cuando son víctimas de delito. Entonces, si te ayudas a la policía te ayuda a ti. Certifican que les ayudaste y con eso puedes pedir la famosa visa U. Te dan por 4 años, el tercer año puedes pedir la residencia y perdona todo, haber entrado ilegal, deportaciones, lo perdona todo, menos terrorismo, asesinato, tráfico de drogas o tráfico humano. Pero todo lo demás posiblemente lo puede perdonar. Que te lo perdonen es otra cosa, si es muy feo, pero la ley dice que técnicamente te lo pueden perdonar. Bien. Y lo que estaba investigando fue el robo de un chicle, pues yo no creo que se te va a calificar para la visa U, tiene que ser una cosa más seria, un delito de violencia en contra tuya. Vente para acá.
1: Ya, Jaira, además que estos casos no se deben hacer con cualquier persona y mucho menos con un notario. 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Los de la H233. Hola, buenos días, abogado. Cumpliré 21 y quisiera pedir a mis padres. Ella entró con parol por DACA. Él tiene 28 años. ¿Aquí puedo pedirlos al mismo tiempo?
0: Tú eres gringo. Tú puedes pedir a todo el mundo de una sola vez. El problema es que también tienes que probar que lo puedes mantener. Y esa es otra historia. La ley dice, y te voy a decir ahora cuánto tienes que ganar, si me permites un momentito. Estoy buscando aquí en mi computadora. Si es una persona solamente, para pedir una persona tienes que ganar 27.050. Si son para dos personas, tienes que ganar más de 34.150 al año. Y si no lo ganas, puede entrar un copatrocinador para ayudarte. Ahora están las nuevas reglas de carga pública. Te recomiendo que no hagas esto con notarios ni locos por ahí. Ahora tienes que meter un abogado para probar que no vas a hacer carga pública.
1: Así es. Los de la H.
0: Con mucho gusto.
1: El abogado Ray González.
0: 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Yuri.
1: Yuri Rangel. Hola, abogado. Tengo una pregunta. Entramos por asilo. Tengo caso pendiente. Tengo un hijo de 16 años. Se acaba de juntar con su novia de 17. Van a tener un bebé. Ella es nacida aquí. Si él se casa, ella le puede arreglar papeles. El problema es que él está en probation por jugar en la escuela con un encendedor.
0: Ay, hijo,
1: lo acusaron de incendiar un edificio.
0: Yuri, hay unas conversaciones que tú no has tenido con tu hijo que las tienes que tener. Aquí hay unos problemas muy grandes. Un niño de 16 años debería estar jugando pelota, no teniendo hijos. Esto es serio. Y tampoco debe estar jugando con encendedores en una escuela. Aquí necesitas un poquito más de guía. Yo siempre he dicho que una cachetada a tiempo endereza a mucha gente. Hija, qué pena que vaya a ser abuela tan joven, pero la realidad es que ella lo puede pedir y lo puede arreglar.
1: Sí.
0: Menor de edad, si los padres consintieron esta relación, aquí no hay ningún problema. tú sabes que los ciudadanos tienen que esperar a los 21 para pedir a la mamá y a los hermanos, pero para la esposa no, lo pueden pedir. Si fue a los 15 y los papás le permitieron casarse a los 15 la puede pedir. Así que la bronca con eso, ella sí le puede arreglar, él no puede arreglar aquí, le va a tocar salir, al salir le cae un castigo de 18 años, de 10 años que no puede regresar. Si sale después de los 18, él tiene 16. O sea, que si sale antes, no hay castigo. Y a lo mejor está un poquito de tiempo allá, pero va a ser más rápido la cosa para procesarlo. Así que no me pierdan más tiempo. Hablen con la mamá de esta niña. Hacen los errores. Eso hay que arreglarlo ya. Pero mira, si quieren que este sea el padre y que le mantenga a los hijos, hay que arreglarlo. Hay que casarlo y meter esos papeles ya. Okay. Hay chance de que él salga y va a estar un poquito fuera en lo que le dan la cita y ta, pero no tiene que esperar para perdón. Entonces arreglaría bien rápido. No pierdas más tiempo. Si sale antes de los 18, no pierdas más tiempo. Llámanos y venga a hacer una consulta y arreglo a este muchacho y le jalo la oreja también.
1: Abogado, pregunta ignorante. ¿Y si tiene un asilo político, obviamente no podría ir a su país a arreglar?
0: ¿Quién dijo eso? ¿Qué disparate ese que tú estás diciendo, Silvia?
1: No sé.
0: Y lo dice, me lo dice mucha gente. Ellos no tienen asilo. Si tuvieran asilo, hubieran arreglado. No me quites la pregunta, productor.
1: Claro.
0: Si hubieran arreglado. La gente dice, yo tengo asilo. Entraron a solicitar asilo. En algún momento, ese asilo lo van a negar si venías huyéndole al cuco. Y si venías huyéndole a que las condiciones estaban malas en mi país, o que me robaron, o me raptaron a mi tío, no sabemos quién fue. Pues mira, eso no es un caso de asilo. Eso es crimen. Y te lo van a negar. Y si es así, lo ordenan deportado. Pero él puede eventualmente decir, no, yo no voy a pelear el caso, yo me voy, y siempre y cuando lo haga antes de los 18, no va a incurrir en ningún tipo de castigo. Bueno, antes de los 18 y 6 meses, no incurre en ningún tipo de castigo. Así que, vénganse para acá a hablar de eso. Mira, vamos a hablar de lo que tú me estabas diciendo ahora, de lo que no puedes regresar.
1: Un minuto.
0: Mira, es que si a ti te dan asilo porque tengo miedo de regresar a Colombia, y entonces te haces residente y regresas a Colombia, entonces tú no tenías miedo, ¿no? Eso era fraude. Ese era el problema. Pero el que está solicitando, no, pues está solicitando porque creía que tenía un reclamo válido. Pero eso es otra cosa. Ese sí puede arreglar en su país y no va a haber ningún problema. Se nos acabó el tiempo. Fin de semana largo. Fin de semana mojado es lo que vamos a tener. Y vamos a estar dentro, cocinamos dentro, y a veces está toda la familia, hay bebida. Esto no es momento de estar peleando, esto no es momento de estar manejando tomado para buscar hielo, esto no es momento de robarte un chicle en la tienda para ver quién es el más bravo, esto no es momento de estar peleando con nadie. Si te para la policía, obedece las instrucciones, no te vas a hacer el bravo tampoco, mira los problemas que han habido y los que han muerto por este tipo de cosas. Vamos a cuidarnos, vamos a protegernos y no dañemos la oportunidad de poder quedarnos aquí en los Estados Unidos. No hay que tener miedo, lo que hay es que estar educados, de saber qué hago si me agarran y cómo vas a regresar si me deportan. Así que nos vemos y nos escuchamos el sábado que viene en tu programa Camino a la Reforma.
1: Camino a la Reforma. Chao, chao.
0: En fin.
1: Pórtese bien.
0: En fin.
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1: Hola, hola, buenos días. Yo soy Elisa Salazar.
2: Y yo, Paola Velázquez. Y hoy un tema diferente. Mucha gente, cuando pensamos accidente, automáticamente se nos viene a la mente un accidente en un freeway grande, ¿verdad? Pero, ¿sabían ustedes que la mayoría de accidentes no pasan en freeways, sino pasan en calles rurales o hasta intersecciones? Hoy vamos a hablar sobre eso en detalle.
0: Pasan en intersecciones, Paola. Eso es bien interesante, ese dato que están dando, porque nos imaginaríamos que son los freeways, yeah, ¿verdad?
2: Sí, automáticamente.
0: Pensaríamos que ahí es donde ocurren más accidentes, pero no. Tal vez sean los accidentes fatales por los camiones o en las carreteras, pero en intersecciones son la mayoría de accidentes. ¿Qué tipo de accidentes en intersecciones ven regularmente?
1: Vemos esas donde hay luz roja, o donde está controlado por altos, donde las personas se pasan, se vuelan el alto o se vuelan la luz roja y causan accidentes laterales, donde se están, los accidentes son horribles porque las personas normalmente se tratan de pasar la luz verde que se puso en amarillo y luego en rojo y van rápido para tratar de cruzar la calle y a veces causan un accidente y las lesiones sí son a veces hasta fatales.
2: La razón que vemos tan fuertes esos accidentes, Joana, es, como dijo Elisa, la velocidad, pero también el punto de impacto, ¿verdad? Muchos de esos impactos son frontales, o si no son frontales, son a los lados del vehículo. Eso es el lado directo del pasajero o el lado directo del conductor. A una velocidad fuerte causa daños muy, muy severos. So, si casi siempre está tratando de volarse la luz o no hicieron alto en la intersección, y uno se pone a pensar, bueno, calle lateral, la velocidad no es tan fuerte ahí, no es como un freeway, ¿verdad? Pero como quiera vemos impactos fuertes, puede ser 40 millas por hora, pero cuando te estás dando de pasar una luz, pues no vas a 40, vas a 45 o a 50, ¿verdad? So, vemos impactos muy severos.
0: Estamos viendo que en el 2025 la estadística fueron 955 muertes en intersecciones. Son bastantes.
2: Bastantes, sí. Bastantes.
0: Asumiríamos, regreso a lo mismo, que sería en autopista, ¿verdad? En freeway. Una autopista congestionada, camiones más grandes. Más sin embargo, no. Hay muertes en intersecciones. En estadísticas, 955. Y de esas, 555 son por frontales. Impacto frontal.
2: Ponte a pensar, cuando vemos estos accidentes, a mí, tú sabes, Elisa, los casos que hemos visto como esos. ¿Cómo están los carros? ¿Cómo quedan los carros? No. Esos accidentes, los carros quedan hechos queso. Que bolsa de aire, que todo destruido de enfrente. No suena correcto. Esos números. O sea, están, se oyen.
1: Y cuando lo vemos por parte de accidente, ¿verdad? Ya como abogadas de accidente, ¿qué vemos con ese tipo de accidentes? Lesiones muy grandes y vemos que a veces hay un conflicto de quién causó el accidente. Sí. So, en ese tipo de accidente, cuando estamos hablando de intersecciones, es súper importante seguir coleccionando toda la evidencia que siempre hablamos en el show para poder comprobar que usted no tuvo la culpa.
2: Y lo muy interesante también, que estábamos viendo ahorita, Elisa, yo antes del show, es que de todos los accidentes que pasan, uno piensa, como te digo, freeway, el 50% pasaron en áreas rurales, ¿verdad? Y de esos, 1,889 resultaron en muertes. Ese es un número, yo jamás hubiera pensado que en esas áreas rurales pasan, porque ¿qué piensas rural? Pues no vienen muchos carros, no hay tanto tráfico, porque uno asocia accidente con tráfico, ¿verdad?
1: Sí, exacto.
2: Y no siempre tiene que ver el tráfico.
1: Y vamos a hablar sobre esa diferencia, ¿verdad? Accidente con tráfico, ¿qué pasa normalmente? Vas manejando en baja velocidad, hay muchos carros, o si hay un impacto, no va a ser un impacto a alta velocidad. Donde en lugares rurales, donde dices, ok, pues aquí le puedo dar porque no hay carros enfrente, la velocidad sí juega una grande parte de por qué a veces pasan los accidentes.
2: Pero excelente punto, Elisa, excelente punto, porque ya está en el freeway. Ponte a pensar, cuando ves un accidente aparentoso, ¿por qué? porque el carro tiene dónde ir, porque el carro va a fuerte velocidad. Es cuando no hay, en la noche que no hay tanto tráfico, o en la mañana temprano. En las 5 de la tarde, sí, sí, en las 6:10 vas a ver una, como le dicen, un bumper to bumper, de bumper, sí, a sí, bumper. Sí. Pero ya accidentes así fuertes donde no queda carro, sí, donde sí, alguien sí, se cae del freeway porque el impacto fue tan fuerte, es porque no había tantos carros en la autopista, sí, a esa hora, ¿verdad? Uh-huh. Con intersecciones es muy común también, porque si una intersección tiene mucha congestión, pues no pueden ir tan rápido. Es cuando no hay tanta congestión en las calles rurales o las intersecciones, donde la gente toma ventaja de eso y van a velocidades muy altas.
1: También en esas partes rurales, a veces la iluminación de esas calles no, uh-huh, es igual como en las carreteras, uh-huh, cuando vamos en un freeway, por decir. Yeah. So, hay muchas cosas que juegan en cómo puede pasar algo tan horrible en las partes rurales. La distracción, a cuenta de muchas personas, pues no hay tanto carro, a lo mejor puedo checar mi correo electrónico, puedo ver este mensaje de texto, pero en toda parte que estemos manejando tenemos que tener mucho cuidado, porque en realidad estas estadísticas son bien alarmantes, sí, para saber, okay, wow, teníamos esta falsa concepción, uh-huh, de que siempre pasa en carretera o pasa en alta velocidad. A veces no, puede pasar en intersecciones con velocidades que no son arriba de 40 millas por hora, o pueden pasar en estas calles rurales, uh-huh, donde va un carro con otro carro y te pueden pegar cambiando de carril, cosas horribles que hemos visto en ese tipo de accidentes.
2: Se me hace que pensando en todo eso, la gente va como que más a la defensiva, uh-huh, en un freeway.
1: Sí, sí.
2: Y hasta a veces hasta más tranquilos, más relax, con el teléfono, cuando vamos en calles residenciales, uh-huh, o en calles rurales. Porque esto de intersecciones también son calles de colonias. O sea, sí, no siempre sí, sí, es la 1960 o la 6. O sea, aquí en Houston son calles grandes, ¿ok? Con más de ¿qué? ¿Son 6 carriles o 8 carriles? Sí. O sea, eso son casi un freeway, pero que no está levantado, ¿verdad? No, esto pasa a veces, como dijo Elisa, en calles de doble sentido, donde uno no piensa que la gente va tan rápido que pueden pasar accidentes. So, estos accidentes con calles rurales, también a veces hay impactos por animales, ¿verdad? Sí. Por animales de granja. ¿Qué pasa, uh-huh, en las áreas rurales? Hay vacas, hay, uh-huh, de todo. Puedes pasarte por ahí en una velocidad fuerte. No puedes frenar igual que cuando vas más despacio, ¿verdad? So.
3: Es interesante este punto que traen, y tienes mucha razón, Paola, en cuanto que como personas nos relajamos más, y me incluyo, sí, yeah, cuando vas en una carretera rural que cuando, yeah, vas en freeway. Cuando vienes, yeah, en freeway, vienes, yeah, más a la defensiva, yeah, ¿verdad? Uh-huh. Más alerta de lo que está pasando 360 grados, pero en carretera, pues como no hay tráfico, uh-huh, está un poquito más ancho los carriles, yeah. Ves el camino derecho, casi nada a lo lejos, te confías, sí, y es a una velocidad alta, mínima de 65, sí, por hora.
2: Sí, sí, sí.
3: Entonces, varios de estos accidentes también hablan de personas que se salen de su carril, se, sí, salen del camino. Uh-huh. Yo creo que ya cuando van distraídos y ya se dan cuenta, pues ya estás pisando, sí, sí, sí, el pasto.
2: O van adormitados,
1: sí,
2: ¿verdad?
1: También. Yeah, y es, yeah, cuando vemos cosas como head-on collisions, uh-huh, accidentes de frontales, frente, yeah, frontales de uno al otro, donde en realidad esos sí son súper fatales.
2: No me imagino ya, qué miedo.
3: Y ahora sí vamos a las estadísticas interesantes. Andale. Y esto fue un estudio por parte de la Universidad Texas A&M,
2: yeah, yeah,
3: que hicieron, uh-huh, y bueno, ¿qué creen? Que Houston ocupó el primer lugar en Texas. Houston se lleva el primer lugar en Texas con la carretera Freeway, el, uh-huh, 610, 45, yep, 10, okay, y 59. Uh-huh. Seguido por Austin con la carretera 35. Uh-huh. Continúa Dallas con la carretera 35 y 30. Y San Antonio con la 35, 4, 10 y 604.
2: Wow, es increíble. Wow.
3: Sí. Esto, hablando de Houston, varias veces antes era el 8 y las intersecciones del 8, sí, donde había más accidentes. Regresando al 2017, que me acuerdo de las estadísticas. Pero recientemente el 45 no baja sus estadísticas, no, yeah, fatales. Asumo que por los camiones de carga.
2: Recuerda, la 45 corre desde acá hasta hasta bien al norte.
1: El 10 también. So, esas son carreteras que conectan estados a estados y pues sí.
2: Los camiones. Hay mucho
1: desafortunadamente camión, somos el número uno, pero en algo así, ¿verdad?
2: Sí, en algo tan negativo. Ni modo, pues ganamos en algo aquí en Texas, ¿verdad? Pero sí, y eso lo hemos, y se me hace que también nuestras velocidades son más altas, ¿verdad? Estamos cada vez suben más las velocidades en las carreteras, donde estamos ya, ¿qué, 75?
3: Es 75 el límite, pero sabemos que tenemos hasta 10 más. Yo tengo eso en la mente, tengo que ser, perdónenme.
1: Cinco.
3: Entonces, de repente yo voy 65, 70. Estoy como que, ¿verdad? Mientras
2: pero cuando vamos viajando, hay cuenta de aquí a San
3: Cuando vas.
2: 75.
3: Si ya vas a 80. Ya no, más de repente.
2: Pero vas rápido.
3: Sí, vas rápido y de repente creo que perdemos en carretera rural. Volvemos a hablar, por ejemplo, hasta San Antonio, a Austin, a frontera. Yo a veces pierdo la noción de la velocidad. Yo nada más pongo el pie.
2: Es que cada vez los carros se manejan más suavecitos. Ya ni sientes.
3: No sientes la velocidad. Vas y de repente cuando veo, ya veo de que 80. Bájale, Joana, pero no la siento. Y porque no hay muchos carros, como que la carretera es infinita, árboles gigantes, entonces no lo sientes tanto.
2: Estás bien tranquila. Ay, te voy a decir, a mí las calles rurales me dan más miedo que las, no sé por qué.
1: A mí no me gustan las de doble, cuenta que
2: de doble sentido.
1: Vas así porque dicen no.
2: Por el miedo, o sea, si tienes que, claro, vas poniendo atención, pero un camión de 18 ruedas se te viene encima.
1: O el otro vehículo no está poniendo atención, está distraído o algo.
3: Y luego si está en construcción.
2: Qué miedo. Y no lo ves, ¿verdad? Porque hemos tenido accidentes donde no señalan correctamente la construcción en esas calles pequeñas rurales y pasan accidentes fatales porque no marcan bien la área, ¿verdad? Se pueden pasar mil cosas.
3: ¿Qué pasa? Vamos a regresar a intersecciones.
1: Sí.
3: Son un punto de cuatro, ¿cierto?
2: Sí. Ajá.
3: ¿Qué pasa cuando se echan la culpa? Por ejemplo, no hay testigos y están echándose o dice, no, es que era mi turno de pasar y están y ahí aferrados a era mi turno.
1: Sí, sí, pasa frecuentemente. So, ¿qué recomendación hacemos? Que vaya, que cheque dónde pasó el accidente. Ojalá que haya un negocio o algo donde haya una cámara. Okay, recuerden, las cámaras de las calles no están grabando. Okay, pasaron en una Houston, ley, etcétera. No están grabando en Houston, donde usted puede llamar y obtener esa información con la ciudad o el condado. So, tenemos que seguir con, okay, ¿qué puedo hacer yo sabiendo que estas cámaras no están grabando para poder obtener evidencia que no cause el accidente? Okay, hay otros carros que se pararon, que vieron, que trataron de ayudar, obtenga la información de ellos. Yeah. Hay negocios alrededor, vaya y pida la cámara. No mencione abogado, nada más diga, pasó este accidente, a lo mejor está diciendo la otra persona que yo tuve, soy la responsable, pero yo no tuve la culpa. Enséñamelo. Puede agarrar su celular y grabar la cámara, no tiene que ser nada formal. Porque si nosotras como abogada tratamos de obtener esos videos, se van a tardar meses para nosotros obtener eso, por razón que tenemos que entablar una demanda, a esperar los meses para que el juez y la corte nos dé fecha de corte, etcétera. So, lo más prudente es que usted vaya como persona normal y pida ver las cámaras y grabarlo con su celular. No tiene que ser nada especial.
2: Muchas intersecciones también no son siempre gobernadas por luces, ¿verdad? Hay veces que hay donde es obvio quién tuvo la culpa, aunque estén diciendo que no. Si es una intersección donde hay una calle principal que no tiene señalamiento, pero las calles pequeñas que vienen entrando ahí tienen los altos, ahí ya vamos a saber, okay, si la persona que le pegó a nuestro cliente venía de la calle de alto, pues es obvio quién tiene responsabilidad ahí, ¿verdad? Porque nuestro cliente, si va en la calle principal, no tiene por qué frenar, ¿verdad? Sobre todo depende de los hechos. Muchas veces son calles así donde podemos, aunque se estén echando la culpa y el reporte de policía no aclare, con la evidencia de, hey, déjame ir a la escena, déjame tomar fotos, videos, podemos con eso determinar. Pero como dijo Elisa, donde es alto en los cuatro sentidos o semáforo en los cuatro sentidos, solamente un testigo, un dashcam o un video. Porque a veces que hay gente que trae dashcam. Hay veces que un testigo trae dashcam, donde dice, okay, yo no estuve involucrado, pero mi dashcam grabó tu accidente. Hemos tenido eso, ¿verdad? So, hay que tratar de, como dijo Elisa, coleccionar toda la evidencia, porque cuando son casos donde el oficial no pudo determinar y se están echando la culpa sin evidencia neutral, no hay caso. Desafortunadamente, ¿verdad? Y vemos mucho.
1: Exacto.
3: ¿Cuáles son las conductas más frecuentes en accidentes?
2: La velocidad.
3: La velocidad, más que la distracción.
2: Yo creo que las dos, la velocidad y la distracción como que combinan.
1: Sí. Y lo único que no se ve es que van a admitir que fue distracción, ¿verdad? Las personas normalmente a lo mejor dicen, sí, lo causé, pero nunca van a decir porque estaba en mi celular o porque estaba en una llamada o porque miré para abajo o agarré algo de mi carro. So, aunque vemos estadísticas sobre distracciones y sí son altas, pensamos nosotras que ese porcentaje de seguro es mucho más alto de lo que estamos viendo porque las personas normalmente no admiten que estaban en el teléfono.
2: Ahora, el alcohol sí tiene mucho que ver también con la... En el 2025 hubo 906 muertos en choques donde el conductor estaba bajo la influencia de alcohol. So, ¿qué te dice eso? Sí. Que mucha gente, desafortunadamente, mucho accidente. Y esos fueron muertes, no nomás accidentes. Entonces me hace que el alcohol, obviamente, desde toda la vida, ¿verdad?
1: Sí.
2: Ha sido siempre un problema muy fuerte con lo que viene siendo los accidentes.
1: Y luego, yendo al punto que estábamos hablando, 308 personas murieron en choques con manejo distraído. Esas son solamente las personas que admitieron.
2: O que los pescaron, que ¿verdad?
1: Sí, exacto. Exacto.
2: Y eso, quién sabe, ahora el celular, ¿verdad? Antes era la distracción, te pones a pensar hace años, ¿verdad? La distracción, ¿cómo ha cambiado la distracción? Cuando Elisa y yo empezábamos a practicar, cuando litigábamos casos en ese tiempo, la distracción no era eso. Cuando preguntábamos en una declaración sobre una distracción era, ¿estabas con el radio? ¿Moviéndole el radio? ¿Estabas distraído comiendo? ¿Estabas distraído con tu bolsa o con los niños? Y ahora no es eso. La pregunta número uno es, ¿estabas en tu celular? ¿Verdad? Antes el celular no venía... Quizás traías tu peeper, el pager. Ahora antes era el pager, ¿verdad? Sí, sí. Pero no tanto. No era distracción como el radio, los niños, la bolsa, el make-up, ¿verdad? Y ahora la distracción número uno es el uso del celular.
1: Y ahora no se puede esconder ese tipo de información. Puedes decir, no estaba jugando con mi bolsa o no estaba hablando con los niños. Con el celular pedimos ese tipo de evidencia cuando estamos en litigio. O sea, nos llegan los récords de teléfono de la persona donde estamos viendo que sí estaban en una llamada o estaban haciendo algo en el celular cuando pasó la
2: accidente. Pero ya no hay cómo decir. Sí. Antes los abogados de la defensa preparaban a sus clientes. Sí. No, yo iba bien enfocado. La bolsa la traía en el asiento de atrás. Sí. El niño iba calladito. La radio, whatever. Y ahora no, aunque te preparen excelentemente el abogado de la defensa, la evidencia no la puedes esconder, como dijo Elisa.
1: Cuidado. No toquen el teléfono cuando estén manejando.
2: Sí. O como ahora muchas gente tenemos la opción de ponerlo en Do Not Disturb, pero nadie lo usa, ¿verdad?
3: No.
2: Nadie. No queremos usarlo, ¿verdad? Sí. Pero quizás es algo, una herramienta que debemos de usar.
1: Me trae a la memoria hace como 5 años, ¿verdad? Cuando estábamos haciendo el show. Y hablábamos de qué pasaría en 5 años, qué va a pasar, va a haber carros donde se va a desactivar el teléfono.
2: Todavía estamos
1: con el teléfono.
2: Mira,
1: bien
2: los carros ahora se manejan solos, pero como quiera el celular no lo puedes desactivar.
1: Muy cierto.
2: Increíble,
3: Pero qué interesante y qué padre ese ejemplo que dieron de la prueba de distracción antes versus ahora, las preguntas que se hacían antes versus ahora, y cómo ahora esa prueba no se puede esconder cuando estás en litigio, ¿no?
2: Sí, exacto. Sí. Antes, de cuenta, hasta traías pruebas de que, cuando después del accidente vimos que estaba algo tirado dentro del carro, o a lo mejor es evidencia de que estaba con el café o con el, y ahora ya, eso ya no importa.
1: Sí.
2: Ahora es
1: todo lo.
2: El celular, ¿no? Increíble cómo cambian los tiempos. Que el otro va a ser los primeros clases. Ahora la gente va a decir, traías los primeros clases.
3: Bueno, pero esos no son tanto porque...
2: Distracciones, estás grabando.
3: Están grabando. Puedes recibir y ver notificaciones en los espejuelos. No creo que distraigan tanto, pero hay un dato interesante que no viene a colación a los accidentes, pero de los Meta acaba de salir otros lentes... como tirándole, no hate, pero sí dicen una verdad y me encantó.
2: ¿Qué?
3: Porque dice, tú no sabes quién te está grabando, ¿no? Pueden estar grabando niños, tú no sabes. Entonces dice, son unos lentes de sol, no me acuerdo la marca, pero la campaña está.
2: Increíble.
3: Sí, me encantó. Okay. Esas son las campañas que me gustan.
2: Porque como que ataca.
3: No.
1: Trae a la luz ciertas cosas.
3: Dicen una verdad, ¿no? Y para, si tiras unos lentes... Usa los lentes para lo que son, para cubrirte del sol,
2: no para estar...
3: o para una graduación, pero no para estar grabando, ¿no? O hasta donde hemos normalizado y tú no sabes si están grabando. Lo hacen más como de aware a los papás.
2: Awareness, yeah.
3: Awareness a los papás de pueden estar grabando a tus hijos si no
2: qué
3: lo
2: miedo
3: sabes.
2: En el baño y eso.
3: Sí,
2: ajá, ya
3: imagínate,
2: ya no
3: sí.
2: Sí,
1: sí, que
2: sí,
1: nadie
2: sí,
1: esté
2: sí.
1: con lentes adentro de
2: sí, fíjate que este fin de semana pasado mi niño tuvo un partido de soccer y el papá de otro equipo estaba grabando todo el partido de los niños con sus meras.
3: I was like, ay, qué elegante. Y las actualizaciones están padrísimas. Yeah, sure, yo no creo que toda la gente tenga la malicia, honestamente. Yo sí que voy a cambiar los míos negros por los morados porque así son más distintivos.
2: Yeah.
3: Pero sí te pone a pensar. Y cuando, si no tienes la malicia y los usas de la manera correcta, honestamente.
2: Son excelentes. Tu esposo tiene.
1: Mi esposo tiene unos y viajamos y Mera take a picture y Mera record.
2: Sí, pensábamos que estaba hablando solo.
1: Y Mera toca música y Mera quién sabe qué eso. Cuando viene las vacaciones le digo, ya viene Mera.
2: Nos compró cuando fuimos de vacaciones. O sea, lo estábamos en el aeropuerto todos juntos y de repente se compró sus Meras. Estábamos todos como que, ¿me ves?
3: Tómale foto. No, está padrísimo.
1: Sí, súper para lo que estamos.
3: Sí, sí, sí. Pero fíjate, ahí también puedes tener pruebas. O sea, a lo mejor estás grabando y pasa un accidente aquí al ladito. O
2: te
3: sea,
2: pones no los lentes, ¿qué pasó? Y estás grabando. Los míos no sean mera. Sí. Pero estás grabando, le puedes hasta hacer que alguien admita culpa.
3: Sí. Claro.
2: Con tus mera glasses.
3: Claro.
2: Ay, ya cada que me dicen, yo soy una alerta así de que.
3: O si los traes puestos cuando estás manejando. Están grabando,
2: sí.
3: ¿no?
2: Sí, pues te lo graban en el momento que tú les dices indicas.
1: O, sí, o sí, pasó el accidente. Mera record y empiezas a grabar todo.
2: Sí, dile a Pau que se los ponga que esté listo.
3: Todo el tiempo. Si ustedes hacen un recuento rápido, ¿qué carretera sería la número uno para ustedes de todos los casos de accidentes que han llevado?
2: La 45 es una que...
1: La 45 y luego el 10 después de ahí.
2: Muy y la 59, bien. Fíjate que no tanto. La 10 también tiene mucho accidente.
1: So 45 diríamos primer lugar y el 10 el segundo.
2: Las calles así, que no son freeways, pero laterales que vemos mucho, son como la 1960 y la 6. Ahí siempre hay.
3: Highway 6 y 1960.
2: Voy a decirte por qué. Porque ahí la gente está tratando de entrar a negocios de la 1960 que no están controlados por signos de tráfico. Entonces se están metiendo y no están cediendo el paso, ¿verdad? Sí, están,
3: claro.
2: Ya. Yeah. O y le dan el paso y la gente, hablamos sobre tráfico, ¿verdad? Donde te da el paso uno, pero el otro no te vio. Y porque te dio el paso uno, no es correcto que te pases. Tienes que esperar a que no venga tráfico, no confiarte de la gente que te esté diciendo, ay, pásale, pásale.
1: Calles porque, un poco más pequeñas, estamos nosotras al lado del 610. Nos toca oír accidentes.
2: O acá rato.
1: Afuera de nuestras ventanas, ¿verdad?
2: La,
1: oímos accidentes.
2: La 610 tiene mucho, hasta las laterales de, la, de las
1: congestión en la mañana y en la tarde, eso pasan normalmente muchos accidentes.
3: No, aquí los tienen, pero enseguida.
2: Sí, aquí estamos en la ventana. Y no podemos salir, ¿eh? Eso es ilegal. Sí. Tienen que venir a nosotros.
1: Buen punto.
3: Yo estoy cerca del 59 y 610 y siento que el 59 pasan mucho como... En el cruce de 59 con 610 o entre el 610 y downtown.
1: Hay conexiones, ¿verdad?
3: Sí.
2: Que la gente se quiere
1: cambiar. Ay, me voy a equivocar. Déjame cambiarme de carril y pum, pasa.
3: Siento que ahí son la mayoría como en esos tramos.
2: Ya.
3: Y ya para donde yo estoy, de repente hay porque sí hay, pero no los veo tan seguidos.
1: Eso. Hay una carretera, es el 45... donde hay un anuncio que dice cuántas muertes y cuántos accidentes han pasado.
2: El 45,
1: sí.
2: Es que el 45 como que todos sabemos.
3: Sí.
2: Hasta el 45 hacia Galveston, hasta llega hasta los Woodlands. Ponte a pensar y hasta allá, hasta Dallas. So. Sí.
3: Ahora vamos a hablar, el 45 hay muchas partes que de verdad sí necesitan ser reparadas.
1: Sí.
2: Sí.
1: Lo que es, hay que invertir en esas carreteras, Houston.
3: Sí, de verdad.
2: Por eso todos tenemos las llantas ponchadas todo el día.
3: Sí, no, ya los carros andan rechinando más que uno.
2: Sí. Qué triste, ¿no?
3: Vamos a cerrar, abogadas, antes de irnos a la regla legal de oro, por supuesto. Vamos a cerrar con algunos consejitos para las personas que nos escuchan, que salen de repente a estas carreteras rurales. ¿Qué es lo que pueden hacer para tratar de evitar lo más posible?
1: Súper importante de checar la ruta y ponerse el cinturón de seguridad.
2: Estar a la alerta, manejar a la defensiva, no bajar la defensa, ¿verdad? Porque aunque estemos en un lugar con menos tráfico, con la velocidad quizás disminuida, hay que como quiera estar siempre manejando la defensiva.
1: Me gustó. Ya casi fue la regla. Me gusta.
2: Y ahí acabamos el show.
3: Sí, manejar a la defensiva.
1: I like it. Me gustó.
3: Y algo que a mí nunca se me olvida, no manejar de noche. Antes yo solía manejar de noche. Ahora prefiero.
2: Ya no me gusta.
1: Igual.
3: Ya no, ya. Ya
2: le sigo los lentes.
1: Igual.
2: Yo ya no me siento tan a gusto manejando de noche. Antes, andaba todas horas. Ya no.
3: Ya no.
2: ¿Será la edad?
3: Después de la luna.
1: Yo digo que
3: ustedes de tantos accidentes que han visto, yo de tanto que he escuchado, no sé.
2: Pero esos accidentes y siento como que, ay, no sé, en la noche me da más, no sé qué salir, you know.
3: O sea, mucho cuidado, manejar bien descansaditos, lo dijeron las abogadas, usar cinturón, no seguir tan de cerca los trailers.
1: Sí.
3: ¿Verdad? Especialmente en carreteras rurales. Pues vámonos a la regla legal de oro, abogadas.
1: La regla es la carretera no perdona si tú vayas distraído, cansado o sin seguro. So, mantente siempre protegido con las coberturas y maneja bien alerta.
2: Yo te decía, pero yo sí te perdono. La carretera no perdona.
3: Reflexión,
2: Paula. Ok, la reflexión. No podemos controlar todo, pero lo que sí podemos controlar es el criterio cuando manejemos, ¿verdad? De estar alertos de todo, de saber cómo estamos manejando y, voy a decirlo, de siempre manejar a la defensiva, no importa si es calle rural, intersección o freeway.
3: Me encanta. Pues te llevas muy buenos consejos, especialmente manejar a la defensiva 100% todo el tiempo. 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So, gracias por estar aquí. Muchas gracias, abogadas. Continuamos la próxima semana.
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1: 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Iván aquí con el reporte del tráfico. Se reporta falta de estacionamiento por la fiesta de 15 de Cami.
2: Noticias de último minuto. Afirman que hay espacios al frente de la casa de Iván.
1: Noticia de último minuto. Iván está cobrando por el estacionamiento.
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